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6: Son las 6:02.
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1: Son las 6:18.
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1: Son las 6:22.
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6 de la tarde ya con 26 minutos. Acabamos de escuchar Pupilas de Gato, tema que viene en el disco Busca una Mujer, que lanza Luis Miguel allá en el ya lejano 1988. ¡Qué barbaridad! Este, en su momento, este fue de los discos más vendidos del país, ¿eh? O sea, rompió récords. En serio, sí, sí, sí, digo, porque también antes, estamos hablando de hace 40 años, que la distribución era distinta, no había plataformas, o sea, era, la cuestión era física, en realidad, o sea, el LP, el cassette, ¿no? Posteriormente ya tendrían los CDs, pero vaya, entonces vender 1,000,000 de discos, pues no era cualquier cosa, ¿no? No cualquiera podía hacerlo. Y este disco en su momento vendió muchísimo, muchísimo, más de 4.5 millones de copias vendidas. Sí, sí, sí. Porque bueno, pues sí, un gran disco donde vienen La Incondicional, por ejemplo, ¿no? Ustedes conocen bien este disco, Un Hombre Busca una Mujer, por supuesto. Fría como el viento, bueno, ya unos temas asazos clásicos de Luis Miguel. Y bueno, pues acabamos de escuchar este tema de Pupilas de Gato. Son ya las 6:28. Yo agradezco en verdad que estén en sintonía de Amor 100.1 y nos vamos con más. Los voy a dejar ahora con esto que se llama Ay Cariño. Es Luis Miguel y está aquí en Amor 100.1.

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1: Son las 6:32.
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1: Son las 6:34.
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1: Son las 6:45.
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1: Son las 6:46.
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9: Pues ya vamos a despedir esta emisión de La Hora de Luis Miguel. En 13 minutos serán ya las 7 de la noche. No quiero despedirlo sin leer un mensaje que llegó aquí al 99 97 40 23 88, y dice: saludos a Mau Martín de Zavala y Andrés Castillo Abraham, de parte de su tía. Pues vaya, saludo enorme a Mau Martín de Zavala y Andrés Castillo Abraham, su tía. Su tía les manda cordiales saludos, cariñosos saludos. Bueno, vámonos con el último bloque. No existen límites, por favor, señora. Ella es así, es lo que vamos a escuchar ya para despedir esta hora de Luis Miguel. Quédense, todavía hay mucho por disfrutar aquí en Amor 100.1. Soy Julio Valdespino. Salud y paz. Hasta la próxima.

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3: Son las 7:01.
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3: Son las 7:03.
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1: Son las 7:15. 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
1: Son las 7:19.
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1: Son las 7:29.
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1: Son las 7:31.
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1: Son las 7:45. 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
1: Son las 7:47.
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12: Son las 7:59.
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0: Muy buenas noches, romanticones, ¿cómo están? Qué gusto me da saludarlos a través de la frecuencia del amor. Amor 100.1, bienvenidos sean todos ustedes. Yo soy Ruby Pérez y en ausencia, bueno, más bien en este cambio de horario con mi querida Wendy Argueta, la luna de amor, te doy la más cordial bienvenida a este espacio meloso, este espacio romántico que tendremos para disfrutar de esta velada de martes 11 de agosto del 2026. Así que bienvenidos sean todos ustedes. Permítanme, déjenme acompañarles hasta la puerta de su casa, hasta el trabajo, hasta el gimnasio, a donde ustedes vayan, déjenme ser su fiel copiloto, porque el día de hoy traigo buenas propuestas, traigo buenas canciones para disfrutar con todos ustedes, así que pues vamos a comenzar justamente. Yo sé que es agosto, pero ya el año se nos está yendo entre las manos, así que ya escuchamos por ahí algo de Rake con el tema Noviembre sin ti, y ahora nos vamos con algo de Gloria Trevi, ¿por qué no? Vamos a cambiar un poquito el ritmo. Llega la papa sin catsup. ¿Lo escuchas? En Amor 100.1. Bienvenidos, buenas noches.
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2: Son las 8:16.
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5: Son las 8:30.
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1: Ocho de la noche con 38 minutos. Románticos, estamos de vuelta a través de la frecuencia de Amor 100.1. Te recuerdo que el número de WhatsApp en cabina es el 9997-4023-88 y está a tu total y completa disposición. El día de hoy no tenemos complacencias, ¿verdad? Pero puedes mandar tu mensaje de texto, mensaje de voz para saludarnos, para contarnos qué andas haciendo durante esta noche, si la vida te trató bien este martes, si ya hiciste algo novedoso, si te sorprendieron, si estás celebrando algo, algún cumpleaños, lo que tú quieras, aquí lo podemos leer en voz alta y por supuesto darte voz a ti también que nos estás escuchando, leyendo o bueno, diciéndonos cualquier cosilla por aquí al micrófono. Te recuerdo el número de WhatsApp 9997-4023-88 está disponible para ti 24/7, no nada más ahorita, todo el día, todos los días del año. Y a continuación vamos a escuchar una canción, una de mis canciones favoritas, es de las más emblemáticas también de la banda española de pop rock La Oreja de Van Gogh y fue lanzada justamente en octubre del año 2000 como el segundo sencillo de su exitoso álbum de estudio El Viaje de Copperpot. Esta canción se titula París y ya comienza a sonar en este momento. En la frecuencia de Amor 100.1, súbele.

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3: Son las 8:46.
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2: Son las 9:01.
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0: Son las 9:06.
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0: Románticos, exactamente las 9 de la noche con 7 minutos. Estamos de vuelta a través de la frecuencia de Amor 100.1. Gracias por continuar con nosotros y acompañarnos a esta velada romántica. Bueno, a continuación tenemos una canción por acá, un poquito melosa y dramática en cuestiones del amor. El tema se titula ¿Cuándo? Y es una canción súper exitosa del señor Ricardo Arjona, este gran maestro cantautor guatemalteco, y fue lanzada en el año 2000. Esta canción plantea una serie de preguntas demasiado nostálgicas sobre el desamor, el orgullo y los recuerdos que se comparten entre parejas. Hay una estrofa que llega directo ahí a tocar fibras sensibles y dice: ¿cuándo fue la última vez que viste las estrellas con los ojos cerrados? Te dejo con este tema que se titula ¿Cuándo? Es del señor Ricardo Arjona. Trae ahí dedicatoria oculta, pero bajo anonimato. Disfrútala en Amor 100.1.
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0: Son las 9:28.
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2: Son las 10.
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1: Son las 10:15.
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3: Son las 11:05.
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0: Son las 11:09.
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2: Son las 11:15.
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2: Son las 11:46.
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4: ¿Recuerdas cuando tu perro corría como loco detrás de una pelota? Saltaba el sillón de un brinco y te recibía en la puerta con una energía que parecía no tener fin. Un día te das cuenta de que ya no corre tan rápido, que le cuesta trabajo subir las escaleras, que duerme más y come menos. Tu lomito está envejeciendo y así como él te acompañó toda la vida, ahora te toca a ti acompañarlo a él. Lo primero que hay que saber es que la vejez no es una enfermedad. Es un estado fisiológico natural que atraviesan todos los seres vivos, incluidos nuestros compañeros de cuatro patas. Pero ojo, no a todos los perros les llega la vejez al mismo tiempo. Los de raza grande, como un pastor alemán o un labrador, se consideran adultos mayores a partir de los 6 o 7 años, porque celularmente se desgastan más rápido. En cambio, los de raza pequeña, como un chihuahua o un poodle, pueden no entrar en esta etapa sino después de los 10 años. Cuando tu perro envejece, los cambios no solo son de comportamiento, su cuerpo también se deteriora. Si no se cuida adecuadamente, puede desarrollar sarcopenia, que es la pérdida progresiva de masa muscular. Esto le provoca dolores crónicos, debilidad en las patas y dificultad para levantarse o mantenerse de pie. Y el problema va más allá de las piernas. El músculo no solo sirve para caminar, también produce sustancias llamadas mioquinas, que ayudan al metabolismo y facilitan la comunicación entre el cerebro y el hígado. Cuando el músculo se pierde, todo el organismo se resiente. Además, pueden aparecer padecimientos como insuficiencia renal crónica, artritis y hasta algo parecido a la demencia senil humana, que los veterinarios llaman síndrome de disfunción cognitiva canina. Sí, los perritos también pueden olvidar dónde está su plato o desorientarse en su propia casa. Ahora, la buena noticia. Hay mucho que puedes hacer para mejorar su calidad de vida. Llévalo al veterinario al menos cada 6 meses y pide que le hagan estudios de sangre, porque el diagnóstico temprano es clave para que cualquier tratamiento sea eficaz. Mantén al día su vacunación y desparasitación. Cambia sus croquetas por unas formuladas especialmente para perros maduros, con menos proteína. Límpiales los oídos y báñalo una vez al mes. Déjale juguetes para que se entretenga y mantenga la mente activa. Y sobre todo, no lo obligues a hacer cosas que ya se le dificultan. Tenle más paciencia. Sácalo a pasear periódicamente, pero a su ritmo.
1: Y dale el cariño que siempre mereció.
4: Tu perro te acompañó en tus peores días sin pedir explicaciones. Ahora que le toca a él caminar más lento, es tu turno de ajustar el paso. Estos bellos seres han sido nuestros compañeros durante mucho tiempo y merecen que aumentemos los cuidados en su comida, en su ejercicio, en sus visitas al médico y en cómo los tratamos. Porque un lomito viejito no necesita que le devuelvas la juventud, necesita que lo cuides con la misma lealtad que siempre te dio. Con información del doctor Marco Antonio de Paz Campos, director del Hospital de Pequeñas Especies de la FES Cuautitlán de la UNAM. Un guión de Leonardo Santiago, con información del portal Ciencia UNAM. Les saluda Mónica Genis.
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1: Romanticones, las 11 de la noche con 55 minutos. El día de hoy tuvimos un programa bastante movidón con buena música, canciones que nos acompañaron a donde quiera que fuéramos, tú y yo. Yo de copiloto, por supuesto, mientras tú te dirigías de camino a casa, al trabajo, o mientras estabas laborando, ¿por qué no? Yo soy Ruby Pérez, te mando un fuerte abrazo y espero que el día de mañana nos volvamos a escuchar a las 8 de la noche. Recuerda, mañana sí hay complacencias. Mañana vamos a complacer a los y las amorosas a través del número de WhatsApp en cabina, así que los voy a estar esperando súper puntual desde las 8 de la noche. Así que mientras tanto, yo les invito a que descansen, a que sueñen con los angelitos, que ustedes y yo tenemos una cita mañana. Que descanses. Hasta mañana. Buenas noches.

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0: Son las 12:06.
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Me contaron del poeta del pueblo, que escribía hermosos cuentos, y ahora resulta que es más grande con el paso del tiempo. Maestro, con su permiso.

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1: Vía remota a través de la plataforma Zoom. Y por su parte, el director de la Academia, Jorge Luis P., fue vinculado a proceso por presunta violación de la exalumna, identificada públicamente bajo el nombre de Sumaya, quien al momento de los hechos era menor de edad. Autoridades del municipio de Cuernavaca, en Morelos, anunciaron que otorgarán un máximo de 10,000 pesos a damnificados por la explosión derivada de la fuga de gas LP de una pipa en la colonia Las Granjas, en los límites con Jiutepec, ocurrida el pasado 6 de agosto. El presidente municipal, José Luis Uriostegui Salgado, dice que ese apoyo principalmente es a la reposición de muebles y otros bienes afectados, así como también apoyo extraordinario para las personas que perdieron sus negocios. Capturaron un sujeto señalado por el homicidio de un comerciante en la zona centro de Ciudad de México, Lemao Luna.
2: El jefe de la policía de la Ciudad de México, Pablo Vázquez, dio a conocer este martes la detención de Carlos Ramsés N., de 30 años, presunto responsable del asesinato de un hombre cometido en mayo de 2022 en la colonia Morelos. Además, se le vincula con un grupo delictivo que opera principalmente en el barrio de Tepito, dedicado a la venta y distribución de narcóticos. Destacó que gracias a los trabajos de inteligencia e investigación, se le localizó en un inmueble de la colonia residencial Zacatenco, en la alcaldía Gustavo Amadero, donde elementos de la Secretaría de Seguridad Ciudadana ejecutaron la orden de aprehensión. Carlos Ramsés N. fue trasladado al reclusorio preventivo Varonil Oriente, en Iztapalapa. 88.9 Noticias, Lemao Luna.
1: Recuerda que puedes consultar más acerca de este y otros temas. 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De la desolación a la esperanza es lo que está sucediendo en este momento en Colombia. Lalo González.
3: Las horas avanzan y las cifras de muertos y heridos aumentan en Colombia. Sin embargo, también se ha hecho presente la esperanza porque se ha encontrado vida bajo los escombros. Uno de los casos fue compartido por el mismo presidente del país sudamericano, Abelardo de la Espriella. La mujer rescatada se llama Alejandra Largo.
4: Hace pocos minutos, los bomberos, que son héroes de la patria, encontraron a una mujer de 32 años y celebramos que la hayan encontrado con vida.
3: En Cali también hubo una historia de esperanza que incluso llevó hasta las lágrimas al alcalde Alejandro Eder. Así habló de la joven Diana Lugo.
5: La encontramos trabajando duro, duro, duro. Muy felices por el rescate de Diana, nos llena de esperanza.
3: Para 88.9 Noticias desde Bogotá, Lalo González.
1: Vamos al primer tiempo, vamos a los deportes. Alex Cervantes, muy buenos días.
6: ¿Qué tal, Iñaki, amigos? Muy buen día, gran miércoles para todos. Tenemos los resultados de este martes en la Leagues Cup. Jornada 3, Pachuca vence 1-0 a Charlotte. Columbus y Pumas empataron a 1, pero el equipo de la MLS derrotó 3-2 al cuadro universitario en la tanda de penales. Atlas superó 2-1 a Cincinnati. Minnesota le pegó al Atlante 3-1. Royal Salt Lake derrotó 3-0 a Bravos de Juárez. Tigres y Vancouver empataron a 1 en la cancha del Estadio Universitario de Nuevo León, pero el equipo regiomontano gana en los penales 5-4. Por cierto, Miguel El Piojo Herrera, técnico de los Potros de Hierro del Atlante, fue suspendido 2 partidos por insultos al árbitro. Iñaki, amigos, hasta aquí los deportes. Regresamos con más en 30 minutos.
1: Gracias, Alex. Alex Villalbazo, Alex Cervantes, Iñaki Manero, en Panorama Informativo 88.9 Noticias, formación que sirve por iHeartRadio. Gaby Arenas, tráfico y clima cada 15 minutos. ¿Qué hay, Gaby?
7: ¿Qué tal, Iñaki? Muchísimas gracias. Todavía tenemos reducción de carriles en la autopista México-Cuernavaca a la altura del kilómetro 41 con dirección a la Ciudad de México debido a un accidente de autobús. En unos minutos, toda la información de las calles.

0: buenos y lluviosos días, lluviosos, calurosos días en la República Mexicana, al fin, días del verano, nada que nos sorprenda, las lluvias intensas en el país, Jalisco, Veracruz, Chiapas, Campeche, Yucatán, lluvias muy fuertes, Chihuahua, Colima, Michoacán, toda la franja del Pacífico afectada con lluvias muy fuertes, Oaxaca y hacia el Golfo, Tabasco y en la península Quintana Roo, pero tenemos 45 grados también en las máximas afectando el norte, Baja California, Sonora, Chihuahua, Sinaloa, Coahuila, Nuevo León, Tamaulipas, toda la franja del norte del país y hacia el Pacífico, Michoacán y Guerrero. Vamos a empezar el recorrido por la República Mexicana, precisamente en ese norte caluroso y lluvioso. Jorge Maldonado, desde Monterrey, Nuevo León, 23 grados. Jorge, buenos días.
1: Buenos días, Alejandro, con un cielo completamente despejado, y como tú bien lo mencionas, mucha calor para el día de hoy en la Sultana del Norte, ya que se esperan una temperatura de 38 grados centígrados, con una sensación térmica de 41 grados, Alejandro.
0: Se están rostizando, Jorge, y la de 8.
1: Creo que sí, Alejandro, un botín de más de 1,000,000 de pesos es lo que delincuentes lograron sustraer de una residencia de un sector exclusivo del municipio de San Pedro, Nuevo León. Los delincuentes lograron engañar a una empleada doméstica utilizando inteligencia artificial, fingieron la voz de un sobrino del propietario de la vivienda y le pidieron varias cosas a esta persona, quien engañada entregó joyería, dinero en efectivo y hasta una caja fuerte, Alejandro. Cuando los propietarios se dan cuenta del robo, de inmediato llaman a la policía, ya están investigando, los delincuentes llegaron en 3 vehículos diferentes, están plenamente identificados con las cámaras de seguridad de la vivienda y del sector, por lo cual ya la fiscalía está en busca de sus delincuentes, reitero, más de 1,000,000 de pesos en efectivo, joyas y hasta una caja fuerte se llevaron, Alejandro.
0: Sí, pero lo que acabas de decir ya es el peor de los mundos, porque si antes te engañaban con cualquier llamada, hoy cómo no te van a engañar si con inteligencia artificial te ponen la voz del sobrino, ¿dijiste, Jorge?
1: Así es, Alejandro.
0: Pues cómo, fregados, ¿no? ¿Quién no va a caer? No solamente la persona que trabaja en la casa, cae la tía y cae el tío y cae el sobrino y caes, porque pues ya con la inteligencia artificial te están fregando la voz de alguien. Entonces, vaya mundo en el que estamos parados, ¿eh?
2: Increíble.
0: Porque, a ver, Iñaki, ¿para dónde te haces?
2: No, para ningún lado, porque antes era, ahora ya incluso hasta la voz de una persona la puedo reproducir. A mí ya me la hicieron el otro día.
0: ¿Con voz?
2: Con voz de una persona.
0: ¿De una persona conocida?
2: Sí. No, está aguas.
0: Sí, Tengan cuidado. Por eso ahorita me dejaste con el ojo cuadrado, Jorge, porque pues así, ¿quién no va a caer? No solamente la señora que trabaja en la casa. Gracias, Jorge Maldonado, desde Monterrey, Nuevo León. Vámonos a Toluca, en el Estado de México, 9 graditos, Sonia Vilchis, adelante, Sonia.
3: Gracias, Alejandro. Buenos días. Los días nublados van a continuar en esta capital del Estado de México. Para hoy se espera una temperatura máxima de 20 grados y lluvias por la tarde, Alejandro.
0: De 8, Sonia.
3: Comentarte que el inicio del ciclo escolar 2026-2027 generará una derrama económica estimada en 15,000 millones de pesos en el Estado de México, de los cuales 6,355 millones de pesos corresponden a este Valle de Toluca, de acuerdo con proyecciones de los empresarios. Este impulso comercial generado por la adquisición de útiles, uniformes, calzado, mochilas, libros, artículos de papelería y equipos tecnológicos.
0: Sí, hombre, ya ahí viene el gasto del regreso a clase. Son las 6:15.
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6: Son las 6:15. 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
15: Son las 6:17.

0: no digas nada.
1: El café que nos tomamos con calor, lluvia en la República Mexicana, las lluvias en el país, intensas en el Pacífico, muy fuertes para el norte y para el Pacífico, lluvias fuertes que van a estar cayendo hoy en Baja California Sur, Sonora, Sinaloa, Durango, Nayarit, Hidalgo, Estado de México, Ciudad de México, Puebla, Guerrero. Y les decía, Ciudad de México, lluvias fuertes, sí, en la Ciudad de México, 13 grados esta mañana. Alemao Luna, buenos días, Alemao.
2: Buenos días, Alex. Así es, también cielo parcialmente nublado, se espera una máxima de 25 y lluvia por la noche.
1: ¿La de 8, Alemao?
2: Pues un día después de que las autoridades presumieron la disminución de delitos de alto impacto, Salvador Guerrero Chiprés, coordinador general del C5 de la Ciudad de México, fue víctima de un intento de asalto poco antes de las 8 de la noche mientras circulaba a bordo de su camioneta entre las calles Abraham González y Avenida Morelos. Esto muy cerca del Hotel Imperial, prácticamente a un costado en la colonia Juárez. Los delincuentes se acercaron a su unidad, pero no contaban con que lo seguían sus tres escoltas de la Secretaría de Seguridad Ciudadana, quienes realizaron detonaciones para disuadir el asalto y, tras correr entre los vehículos, lograron someter a uno de ellos, un joven de 24 años, quien portaba una réplica de arma de fuego. Y bueno, el alto funcionario se retiró del lugar sin reportar lesiones y no se ha pronunciado al respecto, Alex.
1: Pero qué bueno, ¿no? Digo, qué bueno que agarraron estas tres ratas, estas tres porquerías, escorias. Digo, la verdad también qué bueno que Salvador Guerrero Chiprés está bien y sus escoltas están bien. Es un funcionario de alto riesgo, porque es el encargado del C5. Por supuesto que trae escoltas. Y aquellos no contaban, ¿no? No sabían ni a quién iban a atracar y mira en lo que resultó. Afortunadamente hay tres menos, porque pues atracaron a quien no tenían que atracar. Gracias, Alemao Luna, desde la Ciudad de México. 23 grados para Coatzacoalcos, al sur de Veracruz. Julio Escobar, ¿cómo te va, Julio?
3: ¿Qué tal? ¿Cómo estás? Te saludo con gusto desde el sur de Veracruz. Amaneceremos con una temperatura pues máxima de 23 grados. Y bueno, se espera también una temperatura que podría superar los 31 grados. El cielo mayormente soleado durante el día y mediodía nublado por la noche. El viento se espera que pueda alcanzar los 20 a 35 kilómetros por hora. La probabilidad de lluvia es de 0%. El clima.
1: La de 8, Julio.
3: Te comento que vaya qué sorpresa es la que se llevaron los conductores el día de ayer, después de mucho tiempo que no se implementaba este operativo radar sobre la zona costera de Coatzacoalcos. El operativo sorprendió a conductores que circulaban por la zona costera de Coatzacoalcos, donde algunos automovilistas fueron detectados a velocidades de 70 hasta 100 kilómetros por hora, por encima de los límites establecidos, que son el 60 kilómetros por hora. La presencia de los elementos de tránsito y policía estatal tomó desprevenidos a varios automovilistas, quienes aseguraron desconocer que se realizarían este tipo de operativos para vigilar el cumplimiento de los límites de velocidad en esta vialidad. Comentarte que incluso en este punto se han registrado varios accidentes, incluso hasta mortales, donde desafortunadamente son jóvenes quienes han perdido la vida por el exceso de velocidad y bajo los influjos del alcohol. Es el reporte que tenemos.
1: Vaya la queja de la gente, ¿no? ¿Por qué no nos avisaron que iban a venir, no? A estar checando límites de velocidad. No, pues, ese es el chiste, justamente. A ver, necesitamos que te avisen, pues entonces sí vas a ir despacito. No, el tema es que respetemos límites de velocidad sin necesidad de que esté ahí el papá radar o la mamá radar para decirte, oye, ya te pasaste, ¿no? Ay, ¿por qué no nos avisaron que iban a venir aquí, a la zona costera de Coatzacoalcos, hombre?
4: Como un niño chiquito.
1: Qué mala onda. Gracias, Julio Escobar, desde Coatzacoalcos, allá al sur de Veracruz. 26 grados marca el termómetro en Cancún, Quintana Roo. Carlos Mendieta, ¿cómo te va, Carlos?
5: Muy buenos días, Alex, aquí al auditorio. Así es, amanecemos con 26 grados, ya nos llovió un poquito más, Alex, amanecemos con un poquito de lluvia. Te platico que más o menos también a las 12 hay un 40% de probabilidad de lluvia, incluso con tormenta eléctrica, que termina esta probabilidad hasta las 5 de la tarde para que tomen sus precauciones. La máxima de 32 grados, Alex.
1: Y la de 8, Carlos.
5: Pues una más de esta empresa de clase mundial llamada Comisión Federal de Electricidad. Te platico que un apagón provocó protestas allá en Playa del Carmen, donde habitantes de varias colonias pues cerraron las avenidas, la Constituyentes, y encendieron carcasas de electrodomésticos, guacales y basura sobre la vialidad para exigir pues que ya no pase esto, Alex, y el suministro el suministro eléctrico. El bloqueo se concentró a la altura del acceso al fraccionamiento Misión de las de las Flores a las 10 de la noche más o menos, y es Alex, venían de otro apagón de bastantes horas. Entonces esto no se acaba y no hay para cuándo, así las cosas.
1: No, y además es otra de las caras del deterioro social, de cómo las ciudades se empiezan a ir literal apagando, ¿no? Cuando empieza a faltar la luz, cuando hay apagones, cuando la gente se tiene que manifestar por eso. Hay que voltear a ver lo que ocurrió en otros países que han terminado con la infraestructura destruida. Así empiezan, ¿eh? Baches por todos lados y sin luz en varios momentos del día. Gracias, Carlos Mendieta, desde Cancún, Quintana Roo. 22 grados marca el termómetro en Tuxtla Gutiérrez. En Chiapas, Fernando Cantón, ¿qué hay, Fer?
0: ¿Qué tal, Alex? Muy buenos días. Hoy en Chiapas, ahora lluvias puntuales intensas y temperaturas de hasta 40 grados. En Tuxtla Gutiérrez, cielo medio nublado y una temperatura de 33 grados. Así el clima en Chiapas.
1: ¿Y la de 8, Fer?
0: El fiscal general del estado, Jorge Luis Llave Navarca, anunció la detención de Humberto N. por presuntamente haber defraudado a más de 400 personas con un quebranto de 7 millones de pesos. Explicó que el señalado se hacía pasar por constructor y operaba una fundación denominada Solo por Ayudar desde el 2023 y desde donde ofrecía la construcción de viviendas y pozos profundos y solicitaba cantidades de entre 50 mil y hasta 150 mil pesos a sus víctimas sin realizar ningún pago, por lo que pues el fiscal exhortó a todos aquellos que hayan sido víctimas de esta persona para acudir a la Fiscalía de Distrito Selva, porque esto ocurrió en Palenque, y presentar su denuncia. Así el panorama es de Chiapas.
1: Capturaron a un defraudador en Palenque. ¿A otro? Gracias, Fer Cantón, desde Tuxtla Gutiérrez, allá en Chiapas. 26 grados marca el termómetro en el bello y devastado puerto de Acapulco. Adriana Covarrubias, ¿cómo te va, Adriana?
4: ¿Qué tal, Alejandro? Buenos días. Buenos días, auditorio. La máxima será de 34 grados. Se tendrá cielo parcialmente nublado. Hay lluvias, pronóstico de lluvias en los municipios de la región de la montaña y parte alta de la sierra y sobre el centro de Guerrero.
1: Si quieres, aguántame con la de 8, Adriana, para no apurarte, porque además el tema está bien delicado, se trata del precio del kilo de tortilla. Son las 6:25, una pausa. Panorama Informativo 88.9, información que sirve. Yo soy Alejandro Villalbazo, en X, en TikTok, arroba Villalbazo 13.
6: Arroba Cervantes guión bajo, arroba Inaki Manero.
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9: Son las 6:26.

0: día, panorama informativo 88.9, información que sirve. Yo soy Alejandro Villalbazo, en X, en TikTok, @Villalbazo13. Los mensajitos son en el WhatsApp 5582558189. El saludo es especial para ustedes que se despiertan 6:30 de la mañana con nuestra dulce y tierna voz. ¿Qué soñaron? ¿Soñaron algo?
1: ¿Se acuerdan de los sueños?
0: ¿Se acuerdan?
1: Si hay gente que compra su grabadorcita para grabar sus sueños y los va analizando. Fíjate que es buena terapia, ¿eh?
0: Sí.
1: Porque con eso encuentras muchas cosas tuyas, pues.
0: Sí, aunque también. Hoy sí, de pronto te has de quedar medio.
1: Sí, como por
0: sacado de onda, ¿no?
1: Sí. Sí, pero te dicen los analistas en sueños, digo, los serios, pues, ¿no? La gente de las escuelas psicológicas, que cada elemento de tu sueño tiene que ver contigo. Entonces, un buen ejercicio es mantener una conversación con cada elemento de tu sueño. Por ejemplo, estás pisando un césped. Es lo que estás soñando. Entonces, ten una conversación con el césped. ¿De qué color es verde? ¿Por qué eres verde? Porque me gusta que me vean bonito. Estás bien cortadito? Sí. ¿Por qué? Porque a mí me gusta que se aprecie. No sé, en fin.
0: Sí, claro, le vas encontrando.
1: Tu misma respuesta te va dando claves sobre ti mismo.
0: Sí.
1: Es maravilloso, ¿eh?
0: No, a mí me encanta el tema de la interpretación de los sueños.
1: De los sueños.
0: ¿No? Aunque sí, también de pronto, cuando te aparece y te dice, ¿no?, que ahí viene el huracán, dices, íngale, ¿no? Mejor no le hubiera preguntado a nadie la interpretación. Sí, ¿no? La verdad.
1: O sí, sea, sí, sí,
0: ¿no?
1: Sí, sí.
0: La verdad es que. Sí. Pero, ¿qué soñaron? Sí. ¿No? ¿Qué soñaron? Porque además, soñar no cuesta, soñar es bonito, incluso el soñar despierto, ojo, que ese es otro gran sueño, ¿eh?
1: Sí.
0: Entonces, ¿cómo les fue en la noche? ¿Qué tal la pasaron? Ya saben que aquí estamos para ir platicando de poco un todo. Nosotros estamos recorriendo la República Mexicana, el clima y la de ocho. Ya estábamos en el devastado, bello y devastado puerto de Acapulco. Adriana Covarrubias subió otra vez la tortilla. Adriana, buenos días.
2: Así es, Alejandro, el precio de la tortilla en la zona Diamante de Acapulco alcanzó los 32 pesos por kilo, mientras que la masa se vende ya en 30 pesos. En la zona centro y suburbana de Acapulco hay un abanico de precios que oscilan entre los 28 hasta los 30 pesos el kilo, y los motociclistas que te ofrecen a domicilio el paquete de tortillas, pues el medio kilo está a 17 pesos. Armando Jiménez Anaya, integrante de la Asociación de los Industriales de la Masa y la Tortilla de la Zona Diamante de Acapulco, dijo que ya era muy difícil mantener el precio a 30 pesos el kilo, ya que durante 4 años pues estuvieron sin aumentar el precio. Es el reporte.
0: Bien, gracias, Adriana Covarrubias, desde el bello y devastado puerto de Acapulco. Al ratito me voy a echar un clavado. ¿Cuánto andan los precios de la tortilla en el país después de este golpe? 32 ya cuesta el kilo en la zona Diamante, allá en Acapulco. Nos vamos y cerramos en Guadalajara, Jalisco. Martín Beltrán, 16 grados. Martín, buenos días.
3: Efectivamente, 16 grados con cielo nublado, la máxima será de 28, hay pronóstico de lluvia para la tarde y noche. En la región alto se registra la mínima con 11, la máxima será en la región sur con 38 grados. Este es el panorama.
0: Y la de 8, Martín.
3: Fuentes cercanas a la fiscalía señalan que los hombres atacados a balazos en una taquería de la colonia La Cima en Zapopan son originarios de los estados de Sinaloa, Coahuila y Jalisco. Uno de ellos está identificado como familiar del cantante Alfredo Olivas. Señalan que los lesionados fueron identificados como Jesús Aarón Olivas Cázares, primo del cantante, y con el nombre otro de Pedro Fidel Álvarez Sánchez. El ataque fue ejecutado por 8 sujetos que llegaron en 3 camionetas, ingresaron al establecimiento y dispararon directamente contra las víctimas. Este es el panorama.
0: Bien, gracias, Martín Beltrán, desde Guadalajara, Jalisco. Así el recorrido por la República Mexicana, el clima y la de 8. Si están utilizando el segundo piso del periférico, dirección al sur, tómenla con calmita porque hubo un accidente de esos sabrosos, se dieron fuerte en el segundo piso, a la altura de Barranca del Muerto, dirección San Jerónimo, y ya saben cómo está la situación a vuelta de rueda. Si se están preguntando por qué hay tanto tráfico, ese es el motivo, es porque chocaron. Tráfico y clima cada 15 minutos, Gaby Arenas.
4: Alejandro, muchas gracias. Tenemos reducción de carriles debido a obras en Avenida Ejército Nacional Mexicano, entre Juan Vázquez de Mella y Ferrocarril de Cuernavaca. Las alternativas son Miguel de Cervantes a Saavedra, Avenida Homero y Avenida Horacio. Más adelante toda la información.
1: Muchas gracias, Gaby. Manejen con cuidado, por favor. Mexicanos buscan salir de Colombia con ayuda de la Secretaría de Relaciones Exteriores, Armando Arteaga.
5: La Secretaría de Relaciones Exteriores informó que hasta el momento 213 connacionales en Colombia han solicitado apoyo o asistencia consular a raíz del sismo registrado el pasado lunes por la mañana, entre los que destaca el cuerpo técnico del equipo infantil de fútbol Tijuana, que quedó momentáneamente varado en territorio colombiano. La Embajada de México ha recibido 120 llamadas a su teléfono de emergencia y brinda orientación a las y los connacionales para su salida del país, gestionando apoyo con distintas aerolíneas, coordina la reubicación de quienes se hospedaban en hoteles que sufrieron daños estructurales y mantiene contacto permanente con todas las personas que han solicitado asistencia. Para 88.9 Noticias, información que sirve, Armando Arteaga.
1: Autoridades de Guerrero capturaron a integrantes de un grupo delincuencial que tiene asolada la región de Chilpancingo. Adriana Covarrubias.
6: La Fiscalía General de Guerrero, en coordinación con el Ejército y Fuerzas de Seguridad Estatal y Federal, detuvo en flagrancia a Daniel N., Víctor N., Eloy N., Vianey N., Marcela N. y Blanca N. por su probable responsabilidad en el delito de extorsión en el municipio de Chilpancingo. Los seis detenidos presuntamente forman parte de una célula del grupo delictivo conocido como Los Tlacos, dedicados al cobro de extorsión en Chilpancingo. La detención fue resultado de una denuncia presentada ante la Fiscalía Especializada contra el Secuestro y Combate a la Extorsión por una víctima de identidad reservada, propietaria de un establecimiento comercial a quien presuntamente le exigían el pago de 300,000 pesos. Panorama informativo desde Acapulco, Guerrero, Adriana Covarrubias.
1: Y aquí muy cerquita donde estamos, aquí en las lomas de Chapultepec, en Ciudad de México, un desplazamiento de tierra, un talud en las lomas de Chapultepec, y no es el primero. Alemau Luna.
7: Por segunda vez en menos de un mes, un deslizamiento de tierra se volvió a registrar en la colonia Lomas de Chapultepec, en la alcaldía Miguel Hidalgo. El incidente ocurrió este martes en la esquina de Bosques de Reforma y Paseo de los Agüehuetes Norte, exactamente en el mismo punto donde hace dos semanas ya había ocurrido otro derrumbe. Según elementos de Protección Civil de la Ciudad de México, la causa fue el reblandecimiento del terreno por las intensas lluvias, que generó una fractura en la parte alta del talud. Retiraron el material que invadió un carril con dirección a Paseo de la Reforma. No se reportaron lesionados. 88.9 Noticias, Alemao Luna.
1: Y ahora sí fue la de adeveras. Cristiano Ronaldo se casó con Georgina Rodríguez. Lalo González.
8: Cristiano y Georgina ya son marido y mujer. Tras 10 años de relación y 5 hijos, la pareja se casó. Su boda no tuvo una fiesta ostentosa. La ceremonia fue más bien íntima. El mismo futbolista portugués y la empresaria hispano-argentina confirmaron la noticia con una publicación en Instagram. Se trata de una fotografía de sus manos, portando los anillos de bodas. Se nota que estaban vestidos de blanco. Bastó con que escribieran al pie de foto una C y una G unidas por un corazón para que obtuvieran más de 16 millones de me gusta en menos de 6 horas. La boda civil tuvo lugar este martes en Cascais, Portugal. Para 88.9 Noticias, Lalo González.
1: Hay fotos de tu tocayo bien abrazado con los novios.
0: Míralo. El sexto invitado entonces. Sí. Los 5 hijos y el tocayo.
1: Y el tocayo. Míralo. Estaba ahí cerquita de la pareja.
0: No podía faltar el tocayo.
1: 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Vámonos a los deportes con el invitado Alex Cervantes.
9: Muchas gracias, Iñaki. Pumas informa que Sebastián Córdoba sufrió rotura de ligamento y queda fuera del torneo de apertura 2026. Vasco da Gama aceptó que buscaron a Brian Rodríguez, jugador del América, pero su precio es inalcanzable para la economía del club. Irving, el Chucky Lozano, recién fichado por el Galaxy de Los Ángeles, espera poder platicar con Rafa Márquez, técnico de la selección mexicana, para regresar al Tri. En la NFL, el jugador de los Osos de Chicago, Kobe Bryant, estará fuera de 4 a 6 meses después de someterse a una cirugía de rodilla. Hasta aquí la información deportiva.
1: Muchas gracias, Alex. Alex Villalbazo, Alex Cervantes, Iñaki Manero, en Panorama Informativo, en 88.9 Noticias. Información que sirve y por iHeartRadio. Gaby Arenas, tráfico y clima cada 15 minutos. ¿Qué hay, Gaby?
4: Claro que sí, Iñaki, muchísimas gracias. Tenemos afectado un carril en Niza, a la altura de Hamburgo, en la alcaldía Cuauhtémoc. La alternativa es utilizar Chapultepec para que lo tomen en cuenta. Más adelante toda la información.
0: La trivia, Iñaki.
1: Gracias, Alex. Si me permiten, con mucho gusto, la trivia de ayer. ¿Qué llevaban los ejércitos para ser utilizado en una situación excepcional y que originalmente es así por un tema de economía? Estamos hablando de la banderita blanca cuando un ejército ya se ve perdido, y eso es un tema universal. Nadie se puso de acuerdo con nadie, porque lo encuentras desde China hasta Medio Oriente, en los ejércitos en todos lados del mundo. Cada vez que iban perdiendo la batalla o que sabían ya perdida, alguien sacaba algo y lo ondeaba para darle a conocer. Es un gesto internacional, un gesto que ya está ya dentro de la psique humana, para dar a conocer que ya no tienes armas, que ya no puedes seguir peleando y que te rindes, que reconoces que el otro es superior a ti. ¿Por qué? ¿Por qué la bandera blanca? Pues porque el blanco era el color más usado debajo de las armaduras de los soldados. Era muy, muy caro y muy difícil teñirlo de otros colores, entonces el color preponderante siempre era el blanco. Entonces, a ver, pues pásame tu camisa, soldado, brazo, porque esto ya está poniendo grueso. Agarraban la camisa, la cortaban y ya la utilizaban como la bandera blanca. Entonces ya muchos, muchos ejércitos ya llevan parece una bandera blanca. En el caso en que la tengan perdida, nada más la agitan de una trinchera a la otra, entonces ya se acabó el problema. Y pues bueno, me atengo a la misericordia del otro ejército. Es el origen de la famosa bandera blanca. Y vámonos con la trivia de hoy, y vamos a hablar de un invento. Es un invento de la vida diaria que tuvo su inspiración y en la mitología griega, en un personaje de la mitología griega. ¿Qué invento es? Ayúdanos con esta trivia. www.889noticias.mx, WhatsApp 5582-5588-9, el talkback a través de iHeartRadio. Es un invento que aparece tanto en las grandes ciudades como en las más pequeñitas. Desde luego aparece con más frecuencia en las grandes ciudades. ¿Qué invento es? Que es parte de nuestro día a día, y lo percibimos todos los días, a veces de manera desafortunada. ¿De qué se trata? Ayúdanos, y en un momentito más escribimos la pregunta en nuestra cuenta de @Iñaki Manero.
0: O sea, ¿no es amigable ese invento?
1: No, es amigable porque finalmente cumple con una función muy muy importante. Pero el saber de ese que existe, ¿no?, ese invento, sobre todo en las grandes ciudades, no augura buenas noticias. Okay. Aunque sí es muy útil, es muy práctico, es muy útil.
0: Si no es de buenas noticias, está inspirado en un personaje de la mitología griega. Uh-huh. Es de esos personajes que no son tan agradables.
1: No son tan amigables tampoco.
0: Ok.
1: Sí, por ahí empezamos. Y que hay un chorro, ¿eh?
0: Sí, bueno.
1: Griega. Bueno, además, dioses, héroes, monstruos, sí. En fin. Que incluso los mismos dioses, pues, no eran muy amigables tampoco.
0: Ok. ¿En México?
1: Sí, en México, sí.
0: ¿Está por todos lados?
1: Por todos.
0: Míralo.
1: Por todos lados. Y depende de la complejidad de cada ciudad, uh-huh, el que aparezca este invento.
0: Ok.
1: ¿Qué tan compleja puede ser la ciudad o el pueblo?
0: O sea, ¿no lo encontramos? Vamos así caminando por la calle y nos encontramos ese invento.
1: Lo percibimos.
0: Lo percibimos.
1: Lo podemos encontrar también.
0: Ok. Sí. O sea,
1: lo podemos con los sentidos.
0: Sí, porque uh-huh, al percibirlo es que
1: lo estás sintiendo, ¿no? Tienes.
0: Bueno, está bien, pues le buscaremos.
1: ¿Qué invento es? Okay. Y fue un invento que se hizo por etapas, ¿no? Fue perfeccionado a través del tiempo, pero más o menos el origen puede tener una raíz común en un personaje de la mitología. ¿La respuesta en 2 horas?
0: Sí.
1: En 1 hora, pistas para esta trivia que se inventa cada rato. 6:44.
0: En la madrugada, ¿qué nos cuentas, Alemao Luna? Adelante, Alemao.
10: Gracias, Alex. Pues fue una madrugada relativamente tranquila en cuanto a violencia, pero sí hubo problemas debido a la tromba de circuito interior que se vio severamente afectado en un tramo importante desde la colonia Tlapa hasta el bulevar Puerto Aéreo, pues se registraron anegaciones de consideración en los bajopuentes de los cruces de, bueno, con Eduardo Molina y también en Río Consulado. Los automovilistas tuvieron que pasar a vuelta de rueda y otros de plano pues se quedaron. Ahí en estos puntos, personal de Cejiagua laboró durante las últimas horas para desasolvar otra vez las coladeras con unidades Bactos. Sin embargo, en la colonia Gustavo Madero, pues todavía a esta hora se reporta un fuerte encharcamiento en Calzada Vallejo, justo en el bajo puente del circuito interior, afectando a quienes vienen desde La Raza y se dirigen a la zona de la colonia Guerrero. Hay reducción de 2 de los 3 carriles.
0: Sí, todavía no se normaliza la situación. Aguántame tantito y seguimos platicando. Cuarto para las 7.
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13: Son las 6:46.
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0: Híjole, Mau Luna.
1: Sí, mencionaba que ahí en la calzada Vallejo, justo bajo el puente de circuito interior, está afectado todavía por anegación, sobre todo para los automovilistas que vienen de La Raza y se dirigen a la colonia Guerrero, y es que hay dos de los tres carriles que están pues prácticamente afectados mientras personal de bomberos pues realiza desasolve de la coladera, entonces hay un poquito de afectación. Bien, en la alcaldía Álvaro Obregón se registró un incidente automovilístico en carriles centrales de Periférico al cruce con Avenida Observatorio con dirección al sur. Ahí una conductora al salir de la curva pues por el pavimento mojado se patinó y estuvo cerca de salirse del camino y de volcarse. Afortunadamente terminó nada más golpeando la banqueta y resultó con lesiones menores. Para médicos de Erebún, pues la atendieron en el lugar y solo hubo reducción de carriles en el punto. En la alcaldía Gustavo Madero se registró un incendio debajo del puente que cruza en el eje 3 Norte y el Gran Canal. Ahí se quemó pues gran cantidad de basura y esto provocó una columna de humo pues negro que detectaron a través de las cámaras de seguridad. Bomberos arribaron, controlaron las llamas y no se reportaron personas lesionadas ni intoxicadas. Al parecer fue todo por que prendieron una fogata en personas en situación vulnerable que pernoctan debajo de este puente. De ahí nos pasamos a la alcaldía Cuauhtémoc, donde se registró la caída de un árbol de grandes dimensiones en el Parque Ágora, esto dentro de la unidad habitacional Tlatelolco, muy cerca de la estación del metro del mismo nombre. Los vecinos escucharon el estruendo y llamaron a los servicios de emergencia. Esto ocurrió hace apenas pues menos de una hora. El colapso ocurrió en una de las canchas del básquetbol. Por suerte, no había vecinos realizando ejercicio o paseando a sus mascotas. Ya está el personal de la alcaldía seccionando el tronco y retirando el follaje. Y como lo hemos mencionado en las últimas noches, pues otra vez hay presencia de maquinaria pesada por trabajos de repavimentación sobre Paso de la Reforma a la altura de Glorieta Violeta con dirección a Calzada Guadalupe. Seguramente en lo que resta de la semana continuarán estas obras, Alex. Han empezado cerca de las 11 de la noche y se han retirado después de las 7 de la mañana. Aquí la alternativa es Eje Central Lázaro Cárdenas. Y bueno, hay un informe de afectación vehicular en el segundo piso del periférico por choque a la altura de Barranca del Muerto hacia San Jerónimo. ¿Qué se sabe hasta el momento? Bueno, un conductor pues se quedó dormido a esta altura y chocó contra el muro de contención. Atrás de él, pues los otros dos al tratar de frenar, pues también se impactaron, es decir, hubo ahí un tipo carambola. Ya hay servicios de emergencia en el lugar. Afortunadamente se reporta que ninguno de los tres conductores tiene lesiones graves, Alex.
0: Pues sí, pero aquí el punto que nos regalas, ¿no? Es la clave, es que un cuate se quedó dormido. Es que, híjole, pues luego manejamos bien cansados, ¿no? Bien cansados, lo cual no está bien, porque pasa esto, sí te quedas dormido al volante y tantito y ya vemos lo que sucede, ¿no? Porque el golpe está aparatoso, fue una carambola, son tres carros, está aparatoso. Y bueno, todo lo que esto está generando, aunque afortunadamente, como ya nos dice Salemau, pues ninguno de los que iban esos coches resultó con lesiones serias. Oye, Alemau, ya que estás en la línea, vamos aprovechando el viaje. Lo que ocurrió ayer en el viaducto en la Ciudad de México, a la altura de la colonia Escandón, cuando de pronto se vino para abajo un edificio que después supimos estaba en proceso de demolición controlada, pero vaya cómo se les descontroló la demolición, Alemau.
1: Sí, porque esta situación puso en riesgo prácticamente a los vecinos y transeúntes de esta colonia, la segunda sección de Escandón, en la alcaldía Miguel Hidalgo. Se sabe que cerca de las 9:20 de la mañana pues colapsó la estructura y provocó la caída de una barra y a la vez un árbol de 20 metros de altura sobre la lateral del viaducto alemán, esto a la altura de calle Minería. Pues prácticamente los escombros y las ramas llegaron hasta los carriles centrales, golpeando la carrocería de un automóvil y a un automovilista que circulaba en el punto. Ya incluso se difundieron imágenes del momento y pues por suerte nadie pasaba por la lateral, porque a lo mejor no lo hubiera contado. Esto fue porque llegó a los carriles centrales. Fíjate que vecinos indicaron a la prensa que desde hace meses denunciaron que las fuertes lluvias y vientos generaban problemas dentro de este terreno donde se hacen obras de demolición. Y pues bueno, ahí señalaron incluso que se pensaba hacer un conjunto habitacional. Vamos a escuchar a uno de los vecinos.
2: Pues estaban demoliendo una estructura de ICA que lleva más de 20 años en abandono, porque ya van a empezar a hacer un desarrollo. Y al parecer se les vino encima el edificio. Y algunos vecinos ya habían denunciado que era peligroso la manera en que estaban demoliendo las estructuras, que no había mucha protección.
1: Minutos después, arribó la secretaria del Sistema Integral de Riesgos y Protección Civil, Miriam Ursúa, e informó que también en el momento del percance había 15 trabajadores del predio que salieron ilesos, pero la empresa pues responsable, Raíces Hudson, tiene que responder por las afectaciones, y detalló que será peritos de la Fiscalía Capitalina quienes llevarán a cabo las investigaciones para saber si siguieron o no los protocolos de seguridad. Mientras tanto, ya se colocaron sellos de clausura de labores. Esto dio más detalles al respecto. Vamos a escuchar.
3: Aquí se estaban demoliendo 5 edificios, ya llevaban uno, y el que acaba de tener el incidente es el segundo que estaban haciendo. Iban a un 60% de la demolición, tenía un estudio de riesgo de obra, la fiscalía lo va a hacer a través de sus peritos, que los protocolos que tiene ese estudio de riesgo de demolición se hayan seguido. Hay suspensión de inmediato.
1: Por su parte, Mauricio Tabe, quien es alcalde de la Miguel Hidalgo, reconoció que esto pudo haber terminado sin duda en una tragedia. Confirmó que esta empresa sí contaba con licencia de demolición, tenía los papeles y fue expedida el pasado 15 de julio, pero pues ahora tienen que hacerse responsables porque algo falló. Vamos a escuchar ahora.
4: Tendrá que ser el DRO de la obra y la propia constructora quienes asuman la responsabilidad civil y de todo lo que relacionado con esto. No debió haber fallado el proceso de demolición. ¿Cumplía con todos los papeles? Sí. La fiscalía tiene que investigar, pues tiene que dar cuenta el DRO qué sucedió y por qué se venció. ¿Quiénes de la obra tomaron decisiones incorrectas?
1: El DRO es el director responsable de obras, y bueno, durante la tarde se cerró la circulación de la lateral en este punto, ya que personal de la empresa, de la alcaldía y de Protección Civil retiraron los escombros y limpiaron la zona. Ya en la noche, pues incluso ya estaba limpia la lateral y se estaban colocando láminas de aluminio para tapar el hueco de la barra. ¿Qué está pasando en estos momentos, Alex? Bueno, está acordonada este punto, se colocaron dovelas de plástico y también traficambos, no se permite la circulación sobre estos metros que comprenden viaducto Miguel Alemán al cruce de Minería. Hay ahí incluso una patrulla de vigilancia porque están esperando a que todavía el día de hoy se realicen los peritajes por parte de la fiscalía, y aquí la única alternativa vial es Eje 4 Sur, Alex.
0: No, y un milagro, porque como se vino para abajo este edificio y cayó sobre la lateral, carriles laterales del viaducto, incluso algo del escombro y de estas toneladas de basura también cayeron sobre carriles centrales del viaducto, un milagro de que no haya aplastado quién sabe cuántos carros, ¿eh? Se hablaba ayer de un motociclista con algún tipo de lesiones de esas que siempre dicen menores, un carro también con algunos daños, pero hasta ahí. Por eso les digo un verdadero milagro, porque la imagen seguramente ya la vieron, y si no, nada más de pensar cómo un edificio de pronto se viene abajo y se lleva además como efecto dominó un árbol de 20 metros y cae sobre carriles laterales del viaducto, pues uno piensa, ¿y a cuántos coches aplastó? Pues a ninguno. Y eso sí que fue un milagro. De hecho, si al rato pueden y ven el video, hay un cuate, ¿no?, que está del otro lado, ¿no?, en el otro sentido, y está prácticamente contra esquina. Parece que ni cuenta se da de lo que está pasando en la vida, porque está recargado sobre la estructura del viaducto en la lateral y carriles centrales, en esa estructura que divide esos carriles, y está metido, no sé si en su teléfono, no sé en qué, pero ni tan siquiera voltea ante la tragedia que ahí se estaba, que estaba ocurriendo.
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7: Son las 6:56.
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7: Son las 6:57.
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5: 7:00, Panorama Informativo 88.9, información que sirve. Yo soy Alejandro Villalbazo, en X, en TikTok, @Villalbazo13. Es miércoles 12 de agosto, Iñaki Manero, ¿cómo estás, Iñaki?
6: ¿Cómo estás, Alex Villalbazo, Alex Cervantes, a todos los amigos de la República Mexicana y de todas partes por iHeartRadio? Gracias por seguir en Panorama.
5: Los mensajitos son en el WhatsApp 5580-255-889. Mensajitos de cumpleaños, como todos los días, a las 7 de la mañana para despertar y empezar el día con las mañanitas a todo lo que da, por supuesto, con el potrillo. Isela. Isela le gustaría felicitar por su cumpleaños a la doctora Dulce Alejandra González Flores. Nos dice Isela: feliz día a mi persona favorita, que hoy brille tanto como solo ella sabe hacerlo. Pues muchas felicidades para la tocaya Dulce Alejandra González Flores. Feliz cumpleaños de parte de Isela. El tocayo Reyes Alegría. Fíjate, compartimos el nombre y la alegría.
6: No, qué bárbaro, también es tu tocayo.
5: También es mi tocayo.
6: Mira, sí, claro.
5: Alejandro Reyes Alegría.
6: No,
5: nadie. ¿Alguien podría pensar que eso era distinto?
6: Qué bueno que lo de Reyes tampoco lo usaste.
5: Ah, mira. Oye, tocayo, por todos lados.
6: Sí, qué bárbaro. No, bueno.
5: Por todos lados.
6: Sí. Y no, se llama también, se apellida Humildad también.
5: No. Esa todavía no la agarra en el día. El tocayo Reyes Alegría de León, Guanajuato, felicitando a su hermano Francisco, que vive en La Paz. Qué bonito La Paz en Baja California.
6: Sí, es muy bonito.
5: Muy bonita ciudad.
6: Abrazote.
5: Cumple 68 años por allá, pura calidad de vida, yo creo, ¿no?
6: Sí. Es lo que te hace vivir más, ¿no? La calidad de vida.
5: La calidad de vida. ¿Cómo que aunque sea con el potrillo, tocayo? Y ahí vamos también. Sí. Esa tos hay que cuidarla.
6: Sí, sí, porque luego se convierte en algo.
5: Sí, sí. Gilberto Barrios Tapia, felicitando a su hijo Eduardo, que cumple 10 añitos. Es la bendición de la casa, por supuesto, por supuesto. Muchas felicidades para Eduardo, para ti, Eduardo, que cumples 10 añitos de parte de tus papás. El mensajito lo escribió tu papá Gilberto Barrios Tapia. Y Emilio de Colima felicitando a su esposa, que cumple 52. Lo mejor que le ha pasado en la vida. Gracias a ella y a Dios tenemos 31 años de casados y 6 hijos. ¡Ay, cabrón! 6 hijos, Emilio.
6: Pues bueno, son una bendición. Siempre y cuando.
5: Sí, ¿no? sí, pero sí está pesado.
6: Nos puedes dar todo.
5: Está pesado. El otro día platicábamos justo de. ¿Te acuerdas del. De aquella campaña de la familia pequeña, claro, vive mejor, de los años 70.

0: tener dos hijos.
1: Para tener dos hijos era... Porque en aquellos años las familias tenían hasta 10.
0: Sí. Si es que México estaba recuperando del millón de muertos que causó la revolución y luego todas las epidemias que no tenían control en este país, ¿no? Por la falta de vacunación. Cuando llegó la vacunación y cuando llegó la estabilidad económica, pues nos empezamos a sobrepoblar. Y después empezaron estas campañas, ¿no? Uh-huh. Pocos hijos para darles mucho, la familia pequeña vive mejor. Y ahora nos estamos convirtiendo en un país de viejos.
1: Sí, ahora el promedio sí. de hijos por mujer, poniéndole sí. por mujer, es de 1.5.
0: Sí.
1: De 1.5.
0: Y hay parejas que ya pasan de tener hijos, ¿eh?
1: Sí, sí.
0: Ya
1: no quieren. Pero Emilio y su esposa, porque además... Con todo el amor del mundo, pero se te olvidó decirnos cómo se llama tu esposa, Emilio, a la que estamos felicitando. Pues es una pareja joven, ¿no? Tiene 52 años. Sí. Pero con 6 chamacos, ¿no? Como una familia de las de antes. Un abrazote para la esposa de Emilio, que cumple 52 años, 31 de casada y 6 chamacotes. Son las 7:05, tráfico y clima cada 15 minutos. Gaby Arenas.
2: Alejandro, muchas gracias. Tenemos un encharcamiento en Paseo de la Reforma antes del Eje 1 Norte Mosqueta con dirección a Insurgentes en la colonia Guerrero de la Alcaldía Cuauhtémoc. En unos minutos, toda la información de las calles.
0: Muchas gracias, Gaby. Vámonos con el panorama. La Universidad Nacional Autónoma de México anunció que hoy miércoles da inicio la aplicación del examen de control presencial para 45.463 aspirantes a nivel superior que cuentan con cita, fecha y horario para la sede de León, Guanajuato. Este se va a realizar en el Hotel Real de Minas Poliforum a las 5 de la tarde, por lo que piden a los aspirantes llegar una hora antes a la sede del examen para realizar el registro sin contratiempos y llevar una identificación oficial vigente. No se permitirá el uso de teléfonos celulares, no se permitirá el acceso con mochilas, bolsas o bultos grandes, tómalo en consideración. Ayer se registró un intento de asalto en contra de Salvador Guerrero Chiprés, el coordinador general del sistema de videovigilancia de Ciudad de México, el C5, mientras circulaba a bordo de un vehículo a la altura de Abraham González y Avenida Morelos en la colonia Juárez, Alcaldía Cuauhtémoc, Ciudad de México. Elementos de la Secretaría de Seguridad Ciudadana que lo escoltaban realizaron disparos disuasivos contra los presuntos agresores y tras una persecución se logró la aprehensión de un hombre de 24 años que portaba una réplica de arma de fuego y un teléfono celular. Durante los hechos no se reportaron personas lesionadas y el sospechoso fue puesto a disposición del Ministerio Público correspondiente, quien definirá su situación jurídica y realizará las investigaciones del caso. Y esta madrugada fue vinculado a proceso el exgobernador de Guerrero, Ángel Aguirre Rivero, por su probable participación en el delito de desaparición forzada de personas bajo la hipótesis de que ocultó información relacionada con la desaparición de los normalistas de Ayotzinapa durante sus labores como funcionario. Y a pesar de que su defensa presentó 31 datos de prueba con los cuales buscaba acreditar que no existió la reunión en la entidad en la que supuestamente le entregaron videos del secuestro de los estudiantes, la autoridad judicial reiteró la medida cautelar de prisión preventiva oficiosa en el altiplano y concedió 4 meses para la investigación complementaria. Expertos revelaron qué factores influyen en la falta de pago de créditos por parte de productores del campo. María Inés Camacho.
3: El director general de FIRA, Alan Elizondo Flores, afirmó que existen factores que han provocado que productores caigan en impagos de crédito.
4: El tema climático se encontrará a lo mejor en tercer o cuarto lugar de un incumplimiento de crédito. Y, por ejemplo, los temas de inseguridad se encuentran empatados con ese tercer o cuarto. Los primeros lugares los tienen, por ejemplo, cuando se les cae el canal de comercialización o cuando hay un cambio generacional en la empresa y ya no hay la pericia, ¿no?, para llevar la empresa. Son las razones más frecuentes incumplimiento.
3: Agregó que fenómenos climáticos como el Niño provocan la pérdida de cultivos importantes en distintas zonas del país. 88.9 Noticias, María Inés Camacho Romero.
0: Fue revelado un presunto nexo criminal del nieto de Fidel Castro, Gibran Casas.
5: El periódico New York Times reveló que Raúl Guillermo Rodríguez Castro, el nieto y exescolta del expresidente cubano Raúl Castro, es señalado de proteger una red de tráfico de personas y contrabando conocida como la mafia cubana de Quintana Roo. De acuerdo con testimonios y documentos judiciales, Raúl Guillermo habría recibido sobornos como una lancha rápida, un reloj Rolex, una motocicleta y ropa de diseñador a cambio de permitir la operación del grupo, facilitar el contrabando en las aduanas y evitar la intervención de la Guardia Costera en la isla. El grupo criminal operaba desde la península de Yucatán Yucatán, donde retenían a los migrantes en casas de seguridad y los torturaban si no pagaban las cuotas exigidas por su traslado. Por su parte, a pesar de las acusaciones en cortes federales de Estados Unidos, el gobierno cubano calificó las denuncias como una calumnia. Para Asir Noticias, Gibran Casas.
0: Y por cierto, el Gabinete de Seguridad del Gobierno de México aseguró que no cuenta con información ni pruebas propias sobre los presuntos vínculos criminales del nieto del expresidente de Cuba, ni acusaciones penales en su contra. Mientras que el gobierno de Cuba rechazó y calificó, ya lo decía Gibran Casas, de calumnias los señalamientos e informes publicados por este diario estadounidense. En el panorama internacional, la Asociación Colombiana de Ciudades Capitales actualizó el balance de afectaciones ocasionadas por el sismo ocurrido el lunes. Con corte a las 4 de la tarde, hora local, hay al menos 188 personas fallecidas y 2.595 personas lesionadas, así como 243 estructuras colapsadas. Medios como Reuters cifran el número de muertos en 254. El presidente Abelardo de la Espriella ha decidido no recibir por el momento contingentes extranjeros y concentrar el apoyo internacional principalmente en insumos. El presidente de los Estados Unidos, Donald Trump, confirmó que tras un viaje a Turquía el mes pasado, se escondió en un vehículo de catering para abordar otro avión mientras el Air Force One despegaba. Esto debido a una amenaza creíble procedente de Irán, que según insistió, no le causaba temor. Cabe mencionar que esta medida se había mantenido en secreto hasta que fue revelada por The Washington Post. Hoy miércoles se va a producir un eclipse solar total. La franja de totalidad va a recorrer zonas de Groenlandia, Islandia, gran parte de España. Ciudades como La Coruña, Bilbao, Zaragoza, Valencia y Palma podrán observar cómo la luna cubre completamente al sol durante poco más de 2 minutos. En el resto de la península ibérica, incluidas Madrid y Barcelona, el eclipse será parcial. En América, solamente en la parte norte de América del Norte. En México no será visible. Vámonos a los deportes. Alex Cervantes.
6: Gracias, Iñaki. La temporada de la NBA comenzará el próximo 20 de octubre con el juego entre Detroit y Boston. Los Knicks de Nueva York comenzarán la defensa de su título ese mismo día ante Filadelfia de LeBron James, que se presentará con su nuevo equipo. En el fútbol internacional, el futbolista John Arias anunció el envío de un avión con insumos médicos a Colombia tras el terremoto del pasado lunes. Real Madrid jugará el partido por el trofeo Teres Herrera ante el Deportivo de La Coruña sin Kylian Mbappé y sus nuevos fichajes. Por ahora es todo en la información deportiva.
0: Muchas gracias, Alex. Alex Villalbazo, Alex Cervantes, Iñaki Manero en Panorama Informativo en 88.9 Noticias. Información que sirve por iHeartRadio. Gaby Arenas, se tiene todo el panorama del tráfico y el clima cada 15 minutos. ¿Qué nos platicas, Gaby?
2: ¿Qué tal, Iñaki? Muchísimas gracias. Les recuerdo que hoy no circulan los autos que tengan holograma 1 y 2 de verificación con engomado rojo, terminación de placas 3 y 4. En unos minutos, toda la información.
1: Hace 48 horas se vivía el drama en Colombia. Empezaba la gran tragedia por el terremoto de 7.4 que sacudió varias de sus comunidades. Cali, una de las zonas más afectadas. Lalito González ha estado cubriendo detalle de lo que ocurre allá en Colombia. Lalo González, que iba a una cobertura del mundo del espectáculo, que de pronto se baja del avión y dice: pues ahora hay que cambiar la cobertura. ¿Por qué? Porque la tragedia azotó a los colombianos. 48 horas después, Lalo González, ¿cómo están las cosas? Buenos días, Lalo.
7: ¿Qué tal, Ale? ¿Cómo estás? Buenos días, Iñaki. Pues con luto nacional, fíjate que ya habíamos anunciado justo esto ayer, que ya se había anunciado ese decreto de desastre de todo el estado, en todo el país, pero ahora ya se firmó. Fíjate que eso es lo que ha llamado mucho la atención de los pobladores de acá, que las situaciones se han dado de a poco, porque también hay que recordar que este gobierno de Abelardo de la Espriella pues se estrenó apenas el viernes. Entonces dicen que los agarraron con los dedos en la puerta en ese sentido de que los nombramientos apenas van en cosas administrativas, tampoco pueden hacer mucho. Ayer se firma ya este decreto y se tienen tres días de luto nacional, las banderas de Colombia ondeando a media asta Y bueno, en este día nublado, te decías ya 48 horas después, y es que las horas avanzan, Ale, aumentan las cifras, por supuesto, de muertos, de heridos. Se habla por allí ya de 250 personas que han perdido la vida, más de 500 municipios afectados, más de 1,000 personas heridas también. Sin embargo, bueno, en esa montaña rusa de emociones, Ale, también se hace presente la esperanza. Se ha encontrado a personas bajo los escombros y ahorita te cuento también sobre
1: eso. Sí, ahorita nos platicas, Lalito, son 7:15. Vámonos a una pausa, panorama informativo. 88.9 Información que sirve. Colombia, 48 horas después de la tragedia.

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2: Son las 7:15.
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15: Estas historias de éxito, de los rescates, del recuperar a gente debajo de esas toneladas de escombro allá en Colombia. Lalito González, 48 horas después, Lalo.
16: Te comentaba, Ale, que es una montaña rusa de emociones en este sentido de que por un lado está la desolación, la desesperanza, la tristeza, pero también hay esos momentos de esperanza, de luz, porque han encontrado personas bajo los escombros. Eso se convierte en esperanza. Algunos casos compartidos por las mismas autoridades, por ejemplo, Abelardo de la Estrella, el presidente, comentó sobre esta mujer rescatada en Pereira. Se llama Daniela Largo, de 32 años de edad. Pasó cerca de 36 horas bajo los escombros en un hotel colapsado. Vamos a escuchar cómo lo contó él.
17: Apoyando en la búsqueda de tantos desaparecidos. Hace pocos minutos, los bomberos, que son héroes de la patria, encontraron a una mujer de 32 años y celebramos que la hayan encontrado con vida. Tenemos en este momento más de 40 desaparecidos en Pereira. Seguimos trabajando, estamos ahí firmes para que esas personas, en esta ventana que nos queda de tiempo, puedan ser halladas con vida.
16: Y comentarles, en Pereira de hecho se tiene el conteo, Ale, de 79 personas fallecidas, 278 lesionadas. En Quibdó, por ejemplo, 9 personas fallecidas, 116 heridos. En Cali, 95 fallecidos, 997 heridos. Y por supuesto que son estas cifras que duelen, ¿no? Pero también está esa otra parte de la esperanza que te comentaba. Otra de las zonas con mayor devastación, pues es Cali también. También hubo allí una historia de esperanza que incluso llevó hasta las lágrimas al alcalde Alejandro Eder. Se llama ella, Diana Lugo. Vamos a escuchar cómo lo comentó el alcalde.
0: Muy contento porque la encontramos, los bomberos de Cali, de Yumbo, de Jamundí, trabajando duro, duro, duro, pero les hacía falta o ayudó mucho ese empujón de los bomberos de Bogotá. Muy felices por el rescate de Diana, nos llena de esperanza y pues aquí seguimos en la lucha y con mucha esperanza.
16: Y decir también, Alejandro, como ocurre con muchos gobernantes de diferentes puntos, ¿no? Llegan los alcaldes, llegan los presidentes y muchas veces las personas los abuchean, no los reciben bien. Esto fue el caso también de Alejandro Eder, que de hecho tuvo que salir de una zona de Cali porque no lo dejaron entrar. Hay muchas personas también desesperadas por la ayuda. Pero bueno, justo en estas zonas, ¿no? Cali, Manizales, Pereira, en el Chocó, la prioridad pues sigue siendo el rescate de personas bajo los escombros 48 horas después, como bien lo cuentas. Y allí, bueno, la desolación y la angustia de miles de familias que lo perdieron todo, pues se combina con esa esperanza. Gracias a esos episodios de rescate, una madre también y un hijo, esperanza, pero también encontraron a una abuelita con su nieta sin vida, desesperanza. Te digo, es esa montaña rusa, ¿no? Hasta la noche del martes, el operativo de emergencia en Cali logró extraer a 86 personas, 239 seguían atrapados según el conteo ofrecido por las autoridades. Y además de esto, en esa montaña rusa de emociones, pues también se vive la preocupación de los colombianos que reviven una y otra vez las imágenes de estos edificios, de las casas cayéndose, Ale, cuando el temblor sacudió, pues porque entran a las redes sociales, ven la televisión y lo primero que pasan pues son estas imágenes, ¿no? Y bueno, sobre esto platicamos también con algunos pobladores de acá de Bogotá, que es el lugar donde nos encontramos.
18: Creo que ha sido difícil visitar redes sociales porque cada vez nos llega más información sobre lo que pasó en otros territorios y pues vemos el desastre, ¿sí? Las pérdidas materiales y humanas, y sé que en estos días nos estaremos enterando de más cosas.
19: Demasiado, nosotros los colombianos somos demasiado unidos, entonces contamos directamente con el apoyo de todas las personas.
16: Y es esa montaña rusa, insisto, de emociones, Ale. ¿Y qué pasa entonces también con la contención emocional, no? Fíjate que donde nos encontramos de nueva cuenta, que es la Universidad Javeriana, porque fíjate que ayer, después de que nos hicimos contacto por acá, me dio una vuelta, por ejemplo, al centro histórico, en esta Plaza Bolívar, que es como el zócalo para nosotros, esperando encontrar quizá algún puesto de recolección, de donación. No había, de hecho es muy difícil encontrar estos puestos de recolección, salvo que ustedes en la Cruz Roja, o por ejemplo en este lugar donde se mantiene esta carpa de donación de sangre. Y entonces, pues bueno, lo que hemos encontrado también es que aquí en esta universidad han encontrado también algunos módulos de contención emocional por parte de la Facultad de Psicología, pues porque dicen que también es importante eso, ¿no? A la gente darle ese acompañamiento. Vamos a escuchar cómo nos lo contó una psicóloga que se llama Caterine.
20: Bueno, pues en este momento es muy importante poder brindar el acompañamiento emocional y es algo que podemos realizar realmente todas las personas. ¿De qué manera? Escuchando abiertamente las emociones que surgen después de la tragedia, lograr validar también las emociones que surgen allí, limitar un poco también como este exceso de información que hay en las redes sociales.
16: No, la psicóloga también hizo hincapié en que ante esta y cualquier otra situación de tragedia, pues los usuarios de redes sociales también se deben ayudar a sí mismos, limitando pues ver estos videos que únicamente generan angustia, aunque también pues ella sabe que las redes sociales pues son un punto importante para solicitar ayuda, como lo han hecho muchos famosos o muchos políticos, muchos futbolistas también, y nada más decirles también que en este recorrido que hemos hecho por las calles de Colombia, también llama la atención, por ejemplo, que las iglesias lucen llenas, muchas personas, y bueno, Colombia es un país bastante católico, entonces las iglesias han lucido llenas, personas que llevan también veladoras y justo en estas oraciones para pedir tanto por los desaparecidos como por los fallecidos.
15: Oye, Lalo, el ambiente, ahorita que escuchaba, ¿no?, la declaración que te da esta chica donde dice que es difícil visitar las redes sociales, ¿no? El ambiente en las calles, ¿es este ambiente de pesar, Lalo? Este ambiente de estamos muy bajoneados por la realidad que estamos viviendo.
16: Fíjate que sí se siente, aunque insistimos, Bogotá no es la ciudad más devastada, que es donde nos encontramos, se siente que pues bueno, están en esa unión, ¿no? De pasarla mal con, por ejemplo, Cali, con Pereira, en lugares donde han encontrado la mayor parte de los fallecidos. Sí se siente esa pesadez, y más seguramente a partir de hoy, porque a partir de hoy ya están las banderas ondeando a media asta por esa declaratoria de desastre que ya se firmó. Entonces sí, sí es una situación que inclusive se combina con el ambiente, ¿no? Frío, nublado que tenemos en esta ciudad.
15: ¿No ha llovido?
16: Llueve por momentos, sí, ciudad, es una ciudad donde llueve, que así no, vas caminando y te llueve 5 minutos y después ya no, siempre está nublado, por lo menos en estos días que hemos estado por acá, sí está nublado, pero no ha llovido. Lo que sí es que se siguen las réplicas, principalmente en Cali, en la madrugada se sintió un temblor fuerte también, que por supuesto asusta a las personas.
15: Bien, y te preguntaba lo de la lluvia, porque generalmente, pues eso complica mucho el trabajo de los rescatistas que andan buscando debajo de esos escombros señales de vida. Por cierto, los topos ya estaban para emprender el viaje y poder ayudar a los colombianos que hoy están en la desgracia. Gracias, Lalito González. Son las 7:25.
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22: Son las 7:26.
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22: Son las 7:27.
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0: 30 minutos, panorama informativo en 88.9 Noticias, información que sirve y por iHeartRadio, Alex Villalbazo, Alex Cervantes, servidor Iñaki Manero contigo, hasta las 10 de la mañana, WhatsApp 5580-255-889 para que nos cuentes lo que tú quieras, nos platiques tus inquietudes, cómo la estás pasando, de dónde nos estás escuchando. ¿Tienes familiares allá en Colombia? A lo mejor no estás escuchando por iHeartRadio allá en Colombia. ¿Quieres mandarle algún mensaje a tus parientes, a tus amigos mexicanos de que estás bien? ¿O al revés, quieres mandar algún mensaje a alguna persona que conozcas allá en Colombia? Aprovechalo, 5580-255-889, el WhatsApp. Tráfico y clima cada 15 en 88.9 Noticias. Gaby Arenas, Gaby.
1: Gracias. En el Cetram Indios Verdes se pueden conectar con las líneas 1, 3 y 7 del Metrobús. También con la línea 3 del Metro, la línea 1 del Cablebús, línea 4 del Mexibús y línea 2 del Mexicable. Más adelante, toda la información de las calles.
0: Muchas gracias, Gaby. Vámonos al Aeropuerto Internacional en Ciudad de México, dólar y euro esta mañana. Hola, María Inés Camacho, muy buen día.
2: ¿Cómo estás, Iñaki? Muy buenos días al auditorio. Iñaki, el dólar en las casas de cambio del Aeropuerto Internacional de la Ciudad de México esta mañana se compra en 16.80 pesos y se vende en 17.40 pesos, mientras que el euro 19 pesos cerrados a la compra, 19.70 pesos a la venta. El panorama, muy buenos días.
0: Gracias, Marínez Camacho. A las 9:30 de la mañana, ¿cómo abre la Bolsa Mexicana de Valores y el gasolinazo nuestro de cada día? 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La Fiscalía General de Michoacán detuvo a una mujer por su probable responsabilidad en el delito de extorsión agravada. Desde Morelia, Cristian Gutiérrez. Muy buenos días, Cristian.
3: Hola, Iñaki, qué gusto me da saludarte. Buenos días. Pues fíjate que la Fiscalía General del Estado de Michoacán detuvo a Tania Midiet N., probable responsable del delito de extorsión agravada. Esto en agravio de una persona en el municipio de Uruapan, Michoacán. Increíble lo que sucedió. De acuerdo con los datos de prueba, en mayo de este año, la persona afectada comenzó a recibir exigencias por 5 millones de pesos bajo amenazas de ser privada de la libertad. Ante estas amenazas, el 12 de julio pasado entregó 1.9 millones de pesos en efectivo, además de un carro Porsche y una camioneta Ford Raptor. Hoy la persona que pide dinero ya está tras las rejas y están recuperando los vehículos. Ese es el panorama acá en Michoacán.
0: Te agradezco mucho, Cristian Gutiérrez, allá en Morelia, Michoacán, 101.7 Mix. En Guanajuato, un intento de asalto terminó con un delincuente abatido y uno más lesionado. Desde Celaya, Claudia Padilla. Clau, ¿cómo estás? Muy buenos días.
4: Hola, buenos días, Iñaki. Buenos días al auditorio. Sí, en un intento de asalto a un tráiler sobre la carretera General 45 a la altura del tramo Cortázar-Celaya, culminó en un violento enfrentamiento armado. El saldo fue de un presunto delincuente abatido, un implicado detenido y lesionado y un agente de investigación criminal herido. El incidente ocurrió alrededor de las 7 de la mañana cuando elementos de las Fuerzas de Seguridad Pública del Estado detectaron a los ocupantes de dos vehículos, una camioneta Hilux blanca y una Chevrolet Aveo azul, intentando cerrar el paso un tractocamión que transportaba un tractor agrícola. El objetivo de los agresores, era despojar al trailero de la unidad. Al percatarse de la presencia de los uniformados, los delincuentes abrieron fuego con armas de grueso calibre, desatando una balacera que se prolongó por varios minutos, al igual que el cierre de la carretera, Iñaki. Hasta aquí mi reporte.
0: Pues qué bueno, una rata menos, y ojalá se reponga el agente herido. Gracias, Claudia Padilla, desde Celaya, Guanajuato, donde nos escuchas por iHeartRadio. Detienen en Chiapas al presunto líder de la Mara Salvatrucha, Tuxtla Gutiérrez. Fer Cantón, ¿cómo estás, Fer? Muy buenos días.
5: Hola, Iñaki, ¿qué tal? Muy buenos días. Efectivamente, un presunto líder de la Mara Salvatrucha del barrio 18 fue detenido en Chiapas tras una alerta de El Salvador, en cuyo país había amenazado con estallar coches bomba. El fiscal general del estado, Jorge Luis Llave Navarca, informó de la captura de Roberto Israel N., alias el Iron Man, de 37 años de edad y de origen salvadoreño. Añadió que el trabajo coordinado con el Centro Transnacional de Antipandillas del país centroamericano y tras labores de inteligencia permitió ubicarlo y fue detenido en territorio chiapaneco. En una segunda acción también fue detenido Josué N., de 28 años de edad, también salvadoreño e integrante activo y líder de la pandilla MS-13. La Fiscalía General del Estado mencionó que ambos sujetos fueron deportados de Estados Unidos por su historial delictivo y ahora serán repatriados a su lugar de origen por parte del Instituto Nacional de Migración para que enfrente la justicia en aquel país. Así el panorama es de Chiapas, Iñaki.
0: Te agradezco mucho, Fer Cantón, desde Tuxtla Gutiérrez, la capital de Chiapas. Nos hace el favor de escuchar en iHeartRadio. El comentario deportivo de Toño de Valdés. Hola, Toño.
6: ¿Qué tal, amigos de Panorama? Placer saludarles. La actividad de la Leagues Cup regresó el día de ayer. Arrancó ya la última jornada y varios equipos ya se despidieron de este torneo. Mientras que hay algunos que todavía pues tienen que esperar. El caso de Tigres, por supuesto, el caso de Juárez. No fueron buenos resultados, sobre todo para Juárez. Recibió una goleada de 3-0 ahí en Utah y con ello Juárez ahora queda a expensas de lo que suceda con el resto de los equipos, sobre todo los que tienen posibilidades de llegar a 6 unidades. El caso de Toluca, que los podría quitar de la posición de calificación. El caso también de Monterrey. Esos son los dos equipos que podrían cambiar la historia y dejar fuera a Juárez. En el caso de Tigres, empata a 1 con Vancouver, luego gana en penales, suma 2 puntos y llega a 6 también. Y está en la misma situación de Juárez, ahora a expensas de lo que ocurra con los resultados y sobre todo en el caso de Tigres, que vengan resultados negativos para América, para Cruz Azul, y que la diferencia de goles les permita la calificación. El resto de la actividad, después del 1-1 de Tigres y Vancouver, con el gol de Rodrigo Aguirre, Pumas empató con Columbus Crew, Álvaro Angulo hizo el gol, perdió en penales Pumas, Atlas venció a Cinciati 2-1 con goles de Monzón y Cerrato, la primera victoria de Hernán Crespo como técnico del equipo rojinegro, el Atlante ganaba 1-0, terminó perdiendo 3-1 en Minnesota, y el equipo de Pachuca venció 1-0 con gol de Alan Bautista a Charlotte, la actividad del día de ayer. Y para hoy, Inter Miami en contra de León, juego clave, porque León está tratando de mantenerse en esa zona de calificación. Orlando City en contra de San Luis, Monterrey, Nashville, también importantísimo, lo mismo que el Toluca contra Dallas, San Diego enfrenta a Puebla, el LAFC al Querétaro y Seattle Sounders al Guadalajara. Estos equipos ya eliminados, Puebla, Querétaro y Guadalajara. Un saludo para todos ustedes, amigos de Panorama.
0: Muchas gracias, Toño. Alex Villalbazo, Alex Cervantes, Iñaki Manero en Panorama Informativo en 88.9 Noticias. Información que sirve por iHeartRadio. Gaby Arenas, cuéntanos el tráfico y el clima allá afuera.
1: Claro que sí, Iñaki. Hay reducción de carriles en la autopista México-Cuernavaca a la altura del kilómetro 60 con dirección a Cuernavaca debido a un choque. Más adelante, toda la información.
7: La triviña aquí.
0: Gracias, Alex. Vámonos con la trivia de ayer, si me lo permitan. ¿Qué llevan los ejércitos para ser utilizado en una situación excepcional y que originalmente es así por una cuestión de economía? La bandera blanca es el símbolo universal de rendición y la búsqueda de paz, y se le ocurrió a muchos al mismo tiempo. No es algo que nos hayamos puesto de acuerdo, ¿no? Pero muchos ejércitos en distintos puntos del mundo, en el momento en que ya se sentían perdidos, pues sacaban algo blanco y lo agitaban, porque el blanco es pues, color neutro y es un color que puede significar paz por su pureza. ¿Y por qué es bandera blanca? Bueno, el origen, el origen remoto, lo que han encontrado los historiadores, es que pues es el color más presente en los ejércitos antiguos. El blanco, por la dificultad, por el costo de teñir uniformes, pues la mayoría llevaban debajo de las armaduras pues una especie de sotana, una túnica blanca. Entonces rompían tantito ahí la túnica y la agitaban, ¿no? Blanco. A ver si entiendes el mensaje, mano. Y sí, pues sí, se entendía perfectamente en el inconsciente el ver agitar algo blanco. Te está hablando de pureza, te está hablando de que ya.
7: Ahí muere.
0: No hay bronca. Vámonos con la trivia de hoy y vamos a hablar de un invento que hoy es muy, muy importante y muy presente en muchas ciudades del mundo. Desde luego, cada ciudad del mundo debe de contar con varios de estos inventos. Lleva el nombre de un ser mitológico, un ser de la mitología griega. También de la, ahorita que lo pensamos mejor, ahorita vamos a dar una superpista de las mitologías del norte de Europa, de las mitologías nórdicas. ¿Cuál es y por qué? Ayúdanos con esta trivia en www.889noticias.mx, WhatsApp 5580-255-889. Los mensajes de voz también nos puedes ayudar, y el talkback a través de iHeartRadio. Y fue un invento que se hizo en varias etapas. Primero lo hizo dos personas en Europa con años de distancia, y después se fue perfeccionando, y es un invento que además ha salvado innumerable cantidad de vidas.
8: Ando bien, bien norteado tú.
0: ¿Tú crees?
8: Sí, te voy a decir por qué.
0: Dime.
8: Porque si dice algo que percibimos, uh-huh, pues para la percepción así como que inventos.
0: Sí, es un invento que percibimos. Que percibimos, no necesitamos verlo para saber que está ahí.
8: Entonces,
0: Y lo percibimos varias veces durante nuestra jornada, durante el día, desafortunadamente.
8: Desafortunadamente.
0: Sí. Sí, porque eso querría decir que las cosas están mucho mejor en una sociedad, ¿verdad? Pero pues es un invento necesario. Sabemos que ahí está, sin verlo.
8: Okay.
0: Y lleva el nombre de un ser mitológico.
8: Está bien, bueno, le seguiría buscando, pero la verdad.
0: Sí, le vas a tirar. Tenemos una hora. Tenemos okay. Una horita. 7:41. ¿Qué les parece por ahí de las 8:40 más o menos? Te damos la respuesta de la trivia. ¿Alguna pregunta, duda, comentario, jitomatazo?
8: No, ya está bien.
0: Venga, vámonos.

0: ¿Quieres soltar a los rateros de las cárceles?
1: Ah, caray.
0: Sí.
2: ¿Y eso?
0: Sí, sí, sí. A los raterillos.
2: Ajá.
0: Y a quienes hayan cometido delitos menores.
2: Ah, mira.
0: Y a quienes lleven años en prisión sin recibir sentencia.
2: No es la primera vez, ¿eh? Que se les ocurre.
0: No, no es la primera vez, pero sí tendríamos que voltear a ver ese tipo de ideas.
2: Sí.
0: Porque la idea general es bajarle la presión a las cárceles.
2: Uh-huh.
0: La sobrepoblación a las cárceles. Pero así de que por plumazo, a ver, tú que te robaste poquito, ¿no? A ver, ese raterillo, ¿va a salir corregido y aumentado?
2: Uh-huh.
0: ¿O va a salir rehabilitado? Perdón, pero yo, que soy un mal pensado, creo que ese raterillo va a salir a seguir robando.
2: Sí, porque de rehabilitación social no tienen nada las cárceles, ¿eh?
0: Nada.
2: Lo sabemos.
0: Y ahora, vamos a liberar a aquellos que tengan años sin recibir una sentencia. ¿Y por qué mejor no cambiamos el proceso para que alguien que está en la cárcel sea determinado culpable o inocente en el menor tiempo posible y efectivamente no pase 10, 15 años en la cárcel sin recibir una sentencia?
2: ¿Qué pasó con eso de la justicia? ¿Cómo?
0: Pronta y expedita.
2: Entonces,
0: ¿no tendríamos que mejorar en lugar de soltar? Yo creo que tendríamos que mejorar. Porque eso de, a ver, tráete a estos de tal penal y estos de tal penal, delitos menores, vámonos, en libertad.
2: No, espera. ¿Y a qué le llamas delito menor?
0: Por ejemplo, delito menor, ¿no? Es estos robos, que fueron, no fueron cometidos con violencia.
2: Okay. ¿No? No herista a nadie físicamente.
0: Que incluso lo marcan también por, si conviertes a pesos en UMAS, uh-huh. ¿No? Hay un monto para determinar que es un robo menor, pero pues terminas en la cárcel porque robaste. Ok, pero ese raterillo seguirá robando menores robitos, pero seguirá robando. ¿Por qué seguirá haciendo daño a una sociedad?
2: Sí, mejor que cumpla su sentencia.
0: Y, claro.
2: Y un programa de rehabilitación, ¿no?
0: Tendría que ser lo mejor. Uh-huh. 7:45.
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5: Son las 7:46.
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5: Son las 7:47.
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0: 18, panorama informativo 88.9, información que sirve. Yo soy Alejandro Villalbazo en X, en TikTok, arroba Villalbazo 13. Los mensajitos en el WhatsApp 5580-255-889. Pues ahí está, que se abre el debate. ¿Ustedes están de acuerdo que suelten a aquellos que cometieron delitos menores, todo lo que quiera decir un delito menor? Todavía no hay una lista, fue una idea que se soltó y ahora vendrá un análisis de esa idea para decir a ver quiénes podrían beneficiarse con una decisión así. En estos dos sentidos, delitos menores o quienes lleven muchos años sin recibir sentencia, ¿cuántos serán muchos años? Porque yo creo que en la cárcel, uno, dos, ya son muchos años, ¿no? O sea...
1: ¿Y en esas condiciones?
0: Ahora, hay quien lleva 10, 15, 20.
1: Bueno, pero hay quien tiene pantalla y tiene cama matrimonial, y tiene, ¿no?
0: Pero sin recibir sentencia.
1: Pero sin recibir sentencia,
0: Entonces, yo me quedo con el punto. ¿Quién me garantiza que ese ratero que me fregó a mí, pero como no hubo violencia, pues no va a salir a fregarme otra vez?
1: Claro.
0: ¿Quién me garantiza que ese que van a sacar porque lleva muchos años preso no es el verdadero culpable de un homicidio, de un secuestro, de una violación? Ah, pero es que no hay sentencia y lleva muchos años. Caso reciente.
1: Sí.
0: Israel Vallarta.
1: ¿Cuántos? 18 llevaba.
0: Sale de la cárcel justo bajo prácticamente ese argumento, pero no porque se diga si era inocente o culpable.
1: Sí, nunca lo sabemos. Igual que la francesa. Jamás lo vamos a saber.
0: Entonces, pues digo, yo creo que sí se tendría que trabajar de manera distinta, ¿no? Nos dice Luis Ávila. Dice, ¿y por qué no mejor meten a la cárcel a todos aquellos personajes y servidores públicos que están obstaculizando la rehabilitación de los centros de readaptación social y comenzamos a hacer bien las cosas? Sí, me quedo con el comenzar a hacer bien las cosas, ¿no?
1: Sí, además que cuando te enteras que en el penal de Puebla tienen hasta hotel de paso, pues
0: Sí.
1: Multifamiliares.
0: Germán dice... Oye, ¿y verdaderos malandros? Yo creo que se debe estudiar muy bien esto. Dice, por ejemplo, aquel que tiene dos o más ingresos. Ah, pues delito menor. ¿Pero para qué lo queremos afuera? Pues para que vaya por el tercero.
1: Claro.
0: Y hemos... Oigan, ¿cuántas veces hemos hablado de que agarraron a uno que ya lleva 47 veces que entró y salió, carajo?
1: La puerta giratoria.
0: Y sigue entrando y saliendo.
1: Sí, pues mejor mételo 10 años y lo rehabilitas y ya, ¿por qué?
0: Ay, Isabel, qué fuerte está tu mensaje, pero qué realista. Dice, desafortunadamente parece que los que vivimos en la cárcel somos nosotros los ciudadanos.
1: De acuerdo.
0: Porque la violencia y la delincuencia está cada vez peor. A esto súmenle que van a dejar salir aquellos que roban pero poquito. Me acordé de Lallín.
1: Sí, cómo no.
0: El tristemente célebre presidente municipal de San Blas, ¿no?
1: San Blas en Nayarit.
0: Así lo dijo el güey. Imagínese un político con ese cinismo. Sí he robado pero poquito, ¿no? Y ahí andaba libre. Lallín. Sí, efectivamente, los que estamos en la cárcel, parece, somos los ciudadanos. Miedo a salir, miedo a caminar, miedo a usar el transporte público, miedo a ir a un cajero automático, miedo a andar en tu coche, miedo de estar en tu casa.
1: En una mesa, en un restaurante.
0: Ah, claro. Oye, a usar ese relojito que con tanto trabajo te compraste y que te gusta, ¿no? Tu compra para toda la vida. Ah, pues, no, qué miedo ponértelo. Ay, si te lo chingan, ¿para qué te pusiste ese reloj?
1: Es tu culpa por ser ostentoso.
0: ¿Cuánto te costó el reloj que te robaron? Oiga, unos Unos 15,000 pesitos. Uy, pues, ¿por qué te compras un reloj tan caro? ¿Por eso te lo robaron?
1: Bueno, ves a uno con un reloj de 1,000,000 de pesos, pero lleno de guaruras. No, bueno. ¿Quién se le acerca, no? No,
0: bueno, esos son, hombre, otros vuelos.
1: Hijos de expresidentes y demás. Mm. Que son...
0: De Andy no vas a estar hablando.
1: No, bueno, no, no.
0: Entonces...
1: No, jamás, nunca.
0: ¿Cómo vamos, no? ¿Cómo caminamos? ¿Cómo andamos? Mientras el malo todavía tiene el... Igual y te sacan, ¿eh? No, ahorita imagínate ya cuántos andan emocionados. Oye, mijito, ya escuché que hay una idea del gobierno para liberar a los que robaron, pero poquito. Ahora sí, mijito, se me hace que ya se nos hizo. Uy, sí, jefecita. Para salir y a ver qué me chingo otra vez y ahora sí compramos algo mejor. Y ahí vamos.
1: La economía familiar.
0: La economía familiar. Entonces sí, deberíamos de buscarle de forma distinta, ¿no? Distinta a las cosas.
1: No, no. Imagínate que esa iniciativa realmente progresara, qué miedo.
0: Sí. Anaí Torres dice, oye, pero si hasta hay los que cumplen la sentencia de años, salen y reinciden cada vez con más fuerza. Sí, Anaí. Sí, sí. También lo hemos reportado, ¿no? Hoy agarraron a aquel que andaba robando un coche. Ah, sí. Y tenía 2 meses de salir de la cárcel después de estar cumpliendo una pena de 8 años por... que también robó otro coche. No, estoy poniendo...
1: Sí.
0: Solo un ejemplo así muy burdo.
1: Pues, ¿dónde está la rehabilitación?
0: ¿Dónde está? Pues no, no funciona así la cosa, ¿no? En lugar de meter a la cárcel al que jode a la sociedad... Pues es que ya son muchos, hay que sacarlos.
1: Porque somos tan inútiles que tenemos sobrepoblación en los penales.
0: Uh-huh. Que ha crecido hasta 15% en los últimos años la población penitenciaria.
1: Ah, pero ha bajado los niveles de delincuencia. ¿Tú entiendes eso?
0: Entonces ya no hay. Bueno, ya no hay coherencia.
1: Dice,
0: ¿no?,
1: que estamos locos.
0: Son 5 para las 8.
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3: Son las 7:56.
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0: 30 minutos. En esta esquina, Jimena Ruk. Y en esta otra, Héctor Chavarría.
1: Oye, pero yo también quiero dar noticias.
0: Bueno, sí, sí, vamos a tener noticias.
2: ¿Y tú qué?
0: Yo soy el referee, el anunciador, el conductor.
2: No, no, no, te pones los guantes y te metes a pelear.
3: Y en esta otra esquina, Carlos Chiques.
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1: Yo ya me cansé.
2: ¿Y ahora qué hacemos?
0: Hey, tú. ¡Súbete al ring y opina con nosotros! Ok, buenos días, esto es Índigo Noticias 2.1. Te saludamos con el gusto y placer desbordador de todas las mañanas en este miércoles 12 de agosto del año 2026, donde estamos trabajando como debe ser con el equipo completito. Aquí está la, o lo que queda de la niña Jimena Ruk.
2: ¡Buenos días!
1: ¿Qué hubo?
2: ¿Qué onda? ¿Cómo andan?
0: No puedo con tu nudo de atrás, que no lo puedo
2: siempre
0: ver.
2: Siempre se me hace así.
1: Sí, qué raro, ¿verdad?
2: De atrás,
1: sí.
2: Siempre, o sea, siempre se me hace una bola ahí.
0: Pero hay que... descubrí unas madres nuevas que se llaman peine.
1: Sí,
0: que puedes usar,
1: sí.
0: Y que
1: sirenita.
0: Te juro que
2: no,
0: ayuda.
2: No, no es suficiente, necesito echarme cosas.
1: Y lo raro es
0: tratamiento, producto, es ¿no usas si tratamiento no... para cabello maltratado? Yo sí.
2: No, pero cuando paso el
1: ¿y
2: cepillo.
1: ¿Y si te rapas a la Britney?
2: Cuando paso el cepillo como que siento que se... Como
1: ¿en
2: que
1: alguna
2: se
1: crisis?
2: Abre.
0: Yo te voy a decir algo.
1: Te sugiero
0: sí,
1: algo.
0: Sí le va a pasar.
1: Alguna crisis existencial de las varias
0: siento
1: que
0: sí le va a pasar.
1: Este,
2: me rapo entrale de lado.
1: A la rapada.
0: Siento que sí sería ella capaz de un día llegar calva, sí, así de sí. Porque tuve un brote de que me dio ansiedad. Y calva.
2: Calva, sí. Calva. Sí. No, sí me gustaría raparme de un lado.
0: Rápate, pero del otro, del de donde está el nudo.
2: Del nudo.
1: Te poníamos como a los Cocker Spaniel, que les ponen en los Petco moñitos. ¿Sabes cómo
2: tú
1: se los pegan?
0: Pero
2: con
0: calva.
2: Con
1: pasta de dientes.
2: Ay,
1: se
2: no.
1: Se los pegan.
2: Nunca les conté la historia.
1: Estoy imaginando
0: pobres perritos,
1: mucho.
0: Es crueldad. No maltratar a los animales.
2: Me pegaron con pasta de dientes unas pestañas.
0: Ay, no, Jiménez,
1: ¿quién
0: que tú también.
1: Mi
0: mamá. A
1: ver,
0: Liz.
1: ¿Por qué la odias tanto?
0: Liz.
1: Mejor dile.
0: Nada más tú
1: que
0: dime.
1: Se vaya.
0: Bueno, si es
2: cuando
0: un chavarrín.
2: Estaba chiquita.
0: Dime algo, Héctor.
1: Dime.
0: Tú, pasta de dientes. Ajá. Te la empiezas a acercar al ojo, ¿qué sensación empieza a generar?
2: ¡Ardor!
1: Sí, no, pues sí,
0: ¿por qué?
1: Pero...
2: pues porque tiene la menta
1: pero
2: y
1: la
2: esas cosas.
0: O sea,
1: ciega,
0: ¿en qué?
1: Era su sutileza.
0: ¿En qué
1: para
0: cabeza de mamá?
1: Ciega.
0: ¿En qué cabeza de mamá adolescente cabe?
1: Con odio en su ser.
0: Exacto, de... con pasta de dientes, sí. Le pego la pestaña.
1: Es que dicen que a las mamás les dan de pronto estas crisis, ¿no? De que odian al producto.
0: Y lo quería, y quería acabar con su vida.
2: Al producto.
1: Y en sus opciones
2: qué
1: creativas
2: feo suena
1: dijo,
2: eso.
1: Pues me quemo los ojos con pasta de dientes.
2: Fue horrible, aparte me lloraban mis ojitos.
0: Claro.
2: Y yo, mami.
0: Es como
2: y
0: si te pusiera
2: decía,
0: vaporrub en los ojos.
2: Pero como que no lo hiló y me dijo, pero aguántate, se te va a caer la pestaña, nena. Y yo, mamá, es que me arde. Y
0: no,
2: fue,
0: a ver, que se manifieste el...
2: fue para pedir calaverita. Me vistió de Merlina. Entonces me puso las pestañas y voy regresando así llorando.
1: Me sacó en marzo a pedir.
0: Sí.
2: Pero
0: sí.
2: Mi abuela no sabía, entonces llego con mi abuela con los ojos súper rojos.
0: Bueno, a lo mejor
2: abuela...
0: era parte del disfraz, ¿no? Que te vieras espeluznante, llorando.
2: No, y mi abuela, ¿qué pasó? Y yo, es que me arden mis ojitos. Y ya mi abuela le dijo, ¿cómo? ¿Con
1: ¿cómo
2: pasta
1: con
2: de
1: pasta? Si ahí tengo cola loca.
0: Exacto,
1: Toño,
0: exacto.
1: Pásatela con la loca.
0: Exacto. Oye, no, a ver, sí me interesa mucho que se manifieste Liz, escríbele.
2: No
0: Liz, no lo puedo creer.
2: Anda como loca. Ayer se fue a Torreón, regresó y luego hoy se va a Tampico.
0: No.
2: Bye.
0: Oye, dile que vaya a comer a las tortas de la Barda en Tampico, son muy ricas.
2: Le
0: bueno,
2: voy
0: a ver.
2: Decir...
0: oye,
1: no, la Jaiba en Tampico.
0: La Jaiba.
2: No, estuvo cañón.
0: Mi papá vivió muchos años en Tampico.
1: Es lo máximo.
2: De
1: Isabel viene
2: muchas.
1: De ahí.
0: Y nos traía Jaiba. Y yo era la época, fíjate, en la que Escuincle remilgoso.
1: ¿Le hacías el feo?
0: Le hacía el feo.
1: A la jaiba, compadre, qué raro, es deliciosa.
0: No, fíjate, no, bueno,
1: y no
0: se
1: me hace rara.
0: Sí, jaiba rellena, una cosa
1: como rica. Como el pulpo, ¿no? Que
0: la hacen en un guisadito como rojo, ¿no? Que es
1: sí,
0: riquísima.
1: Sí, no sé exactamente, pero sí yo así la conozco
0: sí,
1: en quesadillitas de jaiba.
0: Muy buena, sí, una no, claro.
1: Ah, es famoso Tampico por, pues según yo ahí no sé exactamente cuál sea la razón, pero tienen...

0: Se sabe, se presume las mejores
1: Mira,
0: jaivas en todo
1: sí, va
0: México.
1: para
0: No,
1: allá,
0: muy
1: mi querida
0: bien.
1: madre. Le voy a
0: Oye,
1: decir
0: no, pero
1: que
0: no,
1: se
0: pero yo estoy
1: cuiden.
0: muy impactado por eso de que le
1: No,
0: haya
1: uy,
0: puesto
1: tengo
0: pasta de
1: más, pero
0: vidrio.
1: no lo voy a hacer porque la funan.
2: Ay, ¿ya más?
1: La funarían,
0: ¿Qué
1: la
0: bueno, una
1: pobrecita.
0: diaria.
1: ¿Qué más
0: Aunque
1: pasó?
0: una diaria nos
1: Bueno,
0: es.
2: hoy dos, ¿qué
1: hoy
2: otra?
1: dos. Bueno, nos fuimos a Veracruz un día solitas. Mi mamá dijo, ay, quiero irme con mi hija solita. Y ella tenía, ¿qué? 23, 24
2: ¿Y
1: años.
2: tú?
1: Y yo como, ¿cuántos me lleva? 17 años. 18 me lleva. ¿Cuántos tenía? A ver, como cuatro. Sí,
0: Cuenta, Jimena.
1: bueno, y ya, y entonces llegábamos y que la playita y no sé qué, y a mí me daba miedo el mar, entonces no me quería meter al mar y mi mamá quería meterse al mar, y entonces me encargó ahí con una señora.
0: No, hija, yo creo que
2: No,
0: tú
2: sí quería,
0: afortunadamente no
2: sí
0: estás
2: quería.
0: viendo, sí. Ahí
2: Sí quería
0: la
2: deshacerse
0: dejó
2: de
0: en una
2: ella.
0: canastilla.
2: Le
0: Sí,
2: dijo,
0: quería.
2: pero no, fíjate
1: ay.
2: cómo debe ser Liz, que durante 27 años ha intentado
0: Sí, ella regresa.
2: separarse de esta.
0: Ella
2: Y esto te
0: regresa.
2: ve, me voy con mi mamá y su pareja. Uy, hija de la madre.
0: Como a
1: Así,
0: Moisés.
1: le dijo, oiga señora, se le encargo tantito aquí. Y ya me dijo, mami, no te muevas, ¿eh? Aquí te quedas, no sé qué. Y yo, y ya ella fue a
2: No lo puedo
1: remojarse
2: creer.
0: Oye, y
1: sus piecitos.
0: es que me acuerdo ahorita
1: Te
0: de
1: amo,
0: Veracruz, en
1: mami.
0: Boca del Río, ¿o dónde exactamente?
1: Ay, no me acuerdo,
2: Oye,
1: no sé.
2: pero qué, a ver, ¿es mala mamá o es ya una mujer,
0: No, bueno, pues es que
2: desesperada
0: no has
2: intentando
0: visto. Pues era
2: deshacerse?
0: no has visto cuando nació el
1: Imprudente.
0: pingüino y los papás en Batman lo intentan
2: Y
0: también
2: nomás no pueden,
0: alejar,
2: ¿verdad?
0: y nomás no pueden, y nomás no
1: Pues
0: pueden.
1: muchas
2: ¿No
1: de
2: se ha
1: esas.
2: manifestado?
1: No, pues no los viene
2: Qué bárbara, ponle
1: escuchando
2: el programa
1: hoy.
2: de yo necesito
1: Hoy
2: que me
1: se lo voy
2: escriba
1: a
2: o algo, porque no
1: poner.
2: lo, no, mi
0: Oigan,
2: cabeza
0: gente,
2: no da
0: nada más
2: crédito.
0: les chismeo. Fíjense que hoy hay un eclipse de estos, según esto, totales. Esto en Europa. Así que, pues
2: Pero
0: estaban con
2: todo
0: el
2: nuestro
0: pendiente.
2: público en Rumania,
0: Se
2: que
0: va a ver
2: estén
0: en España,
2: pendientes.
0: compadre. Se va a ver en
2: Para todo
0: España.
2: nuestro público en Madrid y
0: En
2: en
0: algunas
2: Valencia.
0: ciudades de Estados Unidos, en donde sí nos ve la gente en nuestra visión, también se va a alcanzar a ver. Así que, pues mañana le estaremos contando. Van a ver
1: Eso.
0: imágenes. Estas imágenes impactantes que te hemos platicado, que nos tocó en México hace cientos de años,
1: Sí, qué juego.
0: pues eso va a ocurrir hoy en España.
1: Oigan, pregúntenme cómo estoy.
0: ¿Cómo estás, Jimena?
2: No voy a caer en esto.
1: Sí,
2: Vas tú, Héctor.
0: pregúntenme.
2: Vas,
0: dime. Ya te
1: Dime.
0: dije,
1: No,
0: ¿cómo
1: otra vez.
0: estás? How are you?
1: Ay, pues, ¿qué creen? Estoy bien impactada. Vi algo en el Facebook. Estaba leyendo que el creador de la película de Wall-E es fan de Espinoza Paz. Y ahí tú me preguntas, ¿pero por qué?
0: Bueno, ¿por
2: Tú,
0: qué?
2: tú, tú.
1: ¿Por
0: ¿El
1: qué?
0: chiste?
1: Ah, bueno, pues
0: Sí.
1: haz de cuenta que
0: Ajá.
1: hicieron una colaboración
2: O
1: en
2: sea, no
1: una parte
2: pasó.
1: de la película. Sí, lo vi, yo lo
2: No, pero
1: vi.
2: entonces dijiste, haz de cuenta.
1: Ah, bueno,
2: Si
1: cierto.
2: hago de cuenta, significa que no
1: No,
2: ocurrió.
1: no mates el
0: Bueno,
1: chiste.
0: el chisme
1: Ajá.
0: es que.
1: Bueno, el chisme es que en
0: Ajá.
1: una colaboración hizo una cosa con Espinoza
2: Me voy
1: Paz.
2: preparando.
0: No, no,
1: Y
0: espérate,
1: tú me
0: tenle fe.
1: preguntas, ¿pero por qué? ¿En
0: ¿Pero
1: qué?
0: por
1: ¿En
0: qué?
1: dónde?
0: ¿En
1: ¿En
0: dónde
1: dónde?
0: viste
1: En
0: eso?
1: la parte en la que dice, Eva, igual y le robo
0: No,
1: un
0: no entran el
1: beso
0: chiste. No, no,
1: a
0: es que
1: tu
0: ahora sí no tengo
1: boca
0: contexto.
1: y déjate.
0: ¿Pero qué? Es una rola de Espinoza. Ah, no me
1: Sí.
0: sé yo.
1: O sea, no es.
0: Espérate, tenle paciencia. Estás
1: Eva,
0: viendo que la quisieron ahogar,
1: igual y
0: dejar
1: le
0: ciega,
1: robo
0: abandonar y
1: un beso
0: pues
1: a
0: ella
1: tu
0: todavía cuenta chistes.
1: boca
0: Imagínate,
1: y déjate
0: tiene el ánimo de
1: que.
0: todavía contar chistes, compadre, a pesar
1: Otra
0: de
1: vez.
0: su vida desgraciada.
1: Eva,
0: Es que no me
1: igual
0: sé
1: y
0: el
1: le
0: repertorio
1: robo.
0: de Espinoza
2: Mira, una
0: Paz.
2: cosa sí nos queda
0: No me lo
2: claro,
0: sé.
2: nos queda claro.
1: Ay, está muy bueno.
2: Teatro probablemente, stand-up jamás, ¿eh?
0: Sí, no, no, no. Ahí se te viene encima la
1: Es un
0: audiencia,
1: gran
0: el público.
2: chiste.
0: Sí, nomás hay que saber contarlo. No, te conocía
1: Ay,
0: peores, pero.
1: ese es tu favorito.
0: Ese te he dicho que eso que sí cuentes en tus redes. Puede ser
1: Mis
0: un.
2: chistes. Algo para salir de este
0: Sí,
2: bache.
1: ¿Cómo
0: cuéntanos.
1: se peina un músico?
0: Vas.
1: Dime cómo.
0: ¿Cómo?
2: Relamido.
1: Ay,
2: Sí,
1: sí.
2: pues sí, no estaba tan difícil.
1: Qué
0: A ver,
1: chafa.
0: sálvala,
1: Relamido.
0: compadre. ¿Qué hay? ¿Qué hay hoy?
1: Relamido. Ay, cuéntenos sus mejores chistes en los
2: No, yo sí,
1: comentarios.
2: Alberto, mira.
0: Mis respetos,
2: Sí.
0: ¿no? Sí, claro. ¿Ya te das
2: Eva. Oh,
0: cuenta?
2: sí,
1: claro.
0: En esa
1: igual y
0: relación
1: le
0: hay una víctima. En
1: robo.
0: esa relación. ¿Estás sobre hija? ¿Te hicieron antidoping, César? A ver si le llamas a Natalie Quevedo que venga a hacerle antidoping.
2: Ay,
0: Pero a
2: pues
0: prueba
2: es
0: de
1: que ya es mi.
0: estupefacientes. Exacto.
1: Estupefacientes.
0: Oye,
2: No, qué va.
0: algo con
1: Es
0: lo
1: un
0: que
1: gran día
0: querías.
1: para contar chistes hoy.
0: Mira, lo que sí nos da
1: Para
0: gusto
2: No,
0: es que
2: no,
0: vienes
2: no,
0: de
2: no, no,
0: mejorcito
2: no.
0: humor de lo que te dimos
1: Sí.
0: cuando el lunes.
2: No, porque se siente por idioteses, pero...
0: Esa que te cuente sus desgracias, prefiero.
1: Sí, no, oye, no, no, no, es no. Un gran chiste el de Wally.
0: Pues no, hija, no
1: y
0: lo...
1: Wally le
0: sigas contando. No lo sigas contando
1: riendo.
0: Porque nadie me dio gris.
2: No, pues me río de lo de la gente así, o sea... Cristian dice, qué risa, chiquineta, ¿cómo la aguantas? Dice, no, Cristian, ustedes, este sí estuvo divertido, dice, ustedes también abandonen en una esquina o algo así.
0: Lo hemos intentado.
2: Oye, pero no, pero se pega.
0: Sí.
2: Yo en el centro comercial de Chile la quería dejar lejos y volteaba y ya estaba ahí al lado.
0: Y regresa, sí.
1: Ahí andaba yo al ladito, pegadita a ti.
2: Yo quería comprar mis playeras de fútbol, regalos para Jess, y yo la aventaba.
0: Pues entrenada.
2: Y esta volteaba, y yo volteaba y ahí estaba al lado, decía, ¿por qué no te vas a buscar tú tus propias cosas?
0: Desde chiquita, pues imagínate si no aprende a ser habilidosa.
2: No.
1: Así de mí no se deshace.
2: Dice, cuete otro chiste de esos y matas la comedia en México, qué bárbaro. Y lo dice Miguel Martínez, hoy la niña desayunó payaso.
1: ¿Y sí?
2: No.
1: Igual.
2: Pero dice bueno, Sergio, si no. Checan el buscador de Google de Liz, dice, ¿cómo? Una hija de 27 años.
0: Oye, esa es una muy buena metodología para conocer a una persona, ¿eh? El que te despliegue la barra de búsqueda de Google, ¿cuáles son las opciones?
2: A ver, ustedes se atreverían a decir lo último que hay en sus sí, búsquedas de Google.
0: Vamos a ver.
1: A ver,
0: compadre.
2: Así. El de Héctor dice, productos, regreso a clases, traductor, BTC, USD,
0: Bitcoin, Ethereum.
2: Yahoo, finanzas, mercado.
1: Yo no tengo.
2: A ver, lee los míos.
0: ¿Cuál tuyo?
1: Google.
0: Dice la Leagues Cup, justo temas de fútbol, Fórmula 1, fíjate, sí.
2: ¿Qué más dice? ¿Qué más dice?
0: Viajes, ¿no? Vancouver creo que alcanzo a ver.
2: No, es Vancouver Whitecaps, es el equipo.
0: Ah, ok, entonces tú es fucho. Prácticamente, a ver. No,
2: no, dice Mr. No. Milchik, actor, David Ospina, el
0: Quimera,
2: portero.
0: No borres, está borrando.
2: ¿Te borraste?
1: No.
0: Temas como de chamba, para descargar TikTok, Pinterest.
2: Cartelera del, sí, del de Consejo Mundial de
0: Monterrey. Supongo que mira, Century 21, pues porque ha de estar
2: buscando
0: casa. Salmas de quinoa, porque ya no ha de poder usar ombligueras.
1: Es que estaba comiendo las albitas y dije, pues, ¿qué aportan?
0: El SAT, fíjate, no sé qué dudas tengas con el SAT.
1: Ah, pues estaba viendo...
0: ¿Estabas consultando como...?
1: No, entonces hice mi factura para esto.
0: Pues nada, puerco.
1: No, para nada.
2: No, pero ninguno de los tres, ¿eh?
0: Creo, ¿no?
1: No.
0: Bueno, cuando yo busco algo puerco, pongo modo incógnito. Eso.
2: Ah.
0: No, después, bueno.
2: O sea, que es trampa.
0: No, sí, o algo que dices, no quiero que quede en mi
2: yo
0: historia.
2: Yo no uso modo incógnito. No. Pero bueno, a ver.
0: Como a ver, una compañera de trabajo, no lo pondría yo en mi historial. ¿No? ¿Estás de acuerdo?
2: Oye, a ver, bueno, rápido les cuento. Ayer fui a ver Spider-Man.
0: ¿Y?
1: ¿Qué tal?
2: Fíjate que... Por extraño que lo pienses, Perisur, 1:20 de la tarde la función, llena, ¿eh?
1: Perisur.
0: Pues es que son vacaciones, eso sí, han de haber sido la mayoría chavis.
2: No, había gente adulta,
0: ¿sí?
2: Mucha.
1: ¿En martes?
0: Bueno.
2: Ah, y la plaza sí. Normalmente llena, ¿eh?
1: Son vacaciones.
0: Son vacaciones, eso es lo que
1: son
0: pasa.
1: Son vacaciones. Uh-huh,
2: bueno,
1: sí.
2: No, les tocó bien, nos gustó mucho la película. La verdad está muy padre.
1: ¿Sí?
2: Muy padre, sí.
0: Larga,
1: o
0: ¿no?
1: O sea, súper recomendadísima.
2: Que... Sí. Lo que pasa es que algo que dijo, no sé si lo dijo Héctor o no.
0: Entretenida.
2: Llega un punto de la historia donde crees que ya acabó. O sea, donde dices, ya.
1: Y sigue.
2: Y de ahí vuelve un nuevo conflicto que realmente es el conflicto importante.
1: Yeah.
2: Seguro donde este se salió y ya no vio.
1: ¿Ya no lo acabaste?
0: No, sí, esa sí la terminé de ver. Pero sí me costó trabajo, sí me hizo muy larga.
1: Lo dice acá, vamos, que ya medio la viste, ¿no?
0: No, esa sí la vi. No, en IMAX.
2: ¿Te saliste también o no?
0: No, sí aguanté, barra. Sí, sí aguanté.
1: Sí.
2: No, a ver, cuando digo Spider-Man te saliste, no estoy refiriendo, o sea, porque para él dice...
0: Pestañé,
2: no,
0: sí.
2: Él dice, no me salí.
0: Pestañé.
2: Porque se salió 20 minutos nada más. O sea, no, llegaste a los créditos en
0: la
2: Spider-Man.
0: Que les conté que me salí fue en Toy Story. En esa sí me salí.
2: Qué
0: y que no aguanto. O sea, ya estaba muy cansado. No les conté, pero también fui a ver Minions. Muy divertida,
1: qué
0: muy
1: cool.
0: Divertida.
1: Esas me gustan un buen.
0: Sí, es DreamWorks, ¿no?
1: Sí.
0: Sí, no me equivoco.
2: Esa me dio huevita,
0: ¿sí?
2: La verdad.
0: Muy divertida.
1: La de,
0: ¿eh?
1: Pero la primera de Minions está muy
0: y
1: buena.
0: Esta,
2: ni
0: que
2: esa
0: no sé,
2: ni la de Moana.
0: No, de verdad, en capacidades de animación, de verdad, impresionante. Muy superior DreamWorks a Pixar, ¿eh? En ese sentido.
1: ¡Órale!
0: Impresionante.
2: Bueno, Spider-Man, si no la han visto, gente,
0: ¿sí?
2: A ver... No como dijo Héctor, probablemente no necesitas el contexto de las películas anteriores, pero si lo tienes, te va a ayudar.
1: Ah, bueno.
0: ¿Sabes en el top 5 mundial qué lugar ocupa esta nueva?
1: ¿Cuál?
0: De las más taquilleras.
1: Sí me gustan esos datos.
0: La 2.
2: ¿Después de quién?
0: Creo que es algo de Marvel, o sea, Avengers. Ah. La 2.
1: ¿Qué te pasó aquí en
0: pues cuando haces barras,
2: te hace callo.
0: Te salen callitos.
1: No te pones cremita,
0: güey.
1: Me
0: toca los callos.
1: Ay, no, si me das quito.
0: Ay, que te creíste que por las barras.
2: Imagínate con esa manita.
1: Ay, no, con esa manita es que, ay, no.
0: Sí, no, súper exitosa en taquilla y no mala, entretenida, ¿no?
2: Sí, buena, la verdad, buena, buena, o sea, sí me gustó.
1: Pero no te encantó tanto.
2: A ver, no es...
1: No vendrías, no, o sea, no,
0: pero a ver, danos tu lectura en los términos de, o sea, nada más muy rápido, o sea, actuaciones, ¿no? Cast/actuaciones. La historia sería lo segundo que me gustaría saber tu opinión. Y todo, no sé si es la fotografía, pero todo lo visual que sí es impactante. ¿Qué opinas?
2: A ver,
0: de
2: la cast, actuaciones, etcétera, creo que es lo más flojito. O sea, en el sentido de que, sí, pues está mi Tom Holland, pero a ver, o sea, sufre 2 minutos y medio como que llora y... Mi Zendaya, pues haciendo la de ella misma, creo. Y
0: o sea, flojito dices.
2: No flojito, pero no, o sea, no hubo una actuación que yo dijera, seguro la van a nominar al Oscar. Sí, o sea, la mejor actuación de la película es la de Sadie Sink, que es la chica que se llama. Bueno, no voy a revelar. Pero...
0: Por eso, pero nadie entonces.
2: Brillante,
0: super así. Super wow, ¿no? En términos actorales, a diferencia de la Odisea.
2: Me emocionó ver a Mr. Milchick de Severance en el papel de el director de...
0: Bueno, todo el tema de actuación. Segundo, la historia.
2: No, la historia me gustó. O sea, me gusta que por primera vez en mucho tiempo de estas películas de superhéroes, o por lo menos que yo recuerde, el villano no es típico superhéroe también con el traje igual que el de Batman y entonces van a pelear y... Porque sí hay uno que es Scorpion, pero no es, o sea, el villano es una... tú podrías haber sido la villana de la película, ¿me explicó? Okay. Y eso me pareció interesante, o sea, me gustó eso.
0: Sí, trae bagaje. Ajá,
2: o sea, me gustó eso.
0: Sí,
2: sí,
0: es cierto.
2: Que podría ser Jimena vestida así y es la villana de la historia, entonces, esa parte... Sí. Me gustó.
0: Y no es maléfica, ¿no? La super bruja.
2: Y que luego, pues al final.
1: Me
0: vuelve loco.
2: Al final es de estos villanos redimidos. Entonces, eso me pareció interesante.
0: Tercero.
2: La parte de la reconexión con su pasado no conocido por todos. También me gustó. O sea, estuvo padre, estuvo bonito. Eso me gustó.
0: Y tercero,
2: creo que es lo mejor que
0: todo
2: tiene
0: lo
2: la película.
0: Visual, toda la parte de efectos, una película que ahí sí, tú imagínate, pues con estas alternativas de AI, todo lo que tiene.
2: Sí, bien, me gustó, pero tampoco, o sea, creo que las partes más sorprendentes, fíjate lo que te voy a decir, son las coreográficas humanas, o sea, fue lo que más me gustó, cuando de repente está brincando de un ser a otro que todos en la ciudad, o sea, eso me gustó. O sea, creo que la coreografía estuvo muy bien dirigida y y sí tiene sus 2-3 momentos que dices, ah, qué padre se ve esto, ¿no? Cuando está peleando con los chinos, o sea, está muy padre.
0: Muy Matrix,
1: pero
0: ¿no?
1: Sí, es imperdible. Sí. O sea, no es de que imperdible.
0: Es que no hay otra.
2: No,
0: ahorita.
2: Sí tienes que verla, sí,
0: sí
2: vela.
0: Ahorita no hay otra, ¿eh?
2: Sí, vela, sí, vela. ¿Te gustan las películas de superhéroes?
1: Más o menos, es que se me olvidan. O sea, sí las veo, pero después se me olvida qué pasó.
2: Bueno, lo que tienes que hacer es...
1: No me acuerdo.
2: Lo que nosotros hicimos ayer fue...
1: Ajá.
2: Un ejercicio.
1: Ok.
2: Dijimos... ¿Qué te pasa?
0: En el cuello un poquito.
1: Oye, muy pecho abierto, te estoy viendo un lunar.
2: Es que de repente...
1: No
2: te parece que está exorcizado, empieza a girarle la cabeza.
0: Además, ¿por qué lo tienes que ser evidente?
2: Pues porque estoy hablando y de repente veo... Ajá, y luego... Está girando la cabeza.
1: El exorcista.
2: Sí. Ya no sé.
0: Emily Rose.
1: Ay, no, sí, que estabas haciendo
2: el ejercicio. Que el ejercicio que hicimos antes fue buscar un video de YouTube que... Ponle, ¿qué debo saber antes de ver Spider-Man?
0: Muy buen ejercicio.
1: Ok, está
0: muy
1: buena.
0: Muy buen ejercicio.
2: Entonces ya entras a un video de 10, 12 minutitos, no tienes que chutarte la película entera y te recuerdan el universo de Spider-Man, te dicen qué pasó, te dicen Doctor Strange le borró la memoria, pasó
0: que
2: esto.
0: Que antes, ¿sabes qué? La realidad es que lo hacíamos mucho porque antes en nuestra época en los cines publicaban y era un spot muy concurrido.
2: Habla por ti.
0: La sinopsis de las películas. Y realmente ibas al cine ahí a leer la sinopsis.
1: Ya no hay,
0: a
1: ¿verdad?
0: Ver, ¿esta de qué trata? Te decía tu mamá.
2: No, entonces, a mí eso sí me cayó gordo.
0: Es
1: ¿por
0: un
1: qué?
0: Poco lo que
1: ¿te
0: estás
1: spoileabas?
2: No,
1: o sea,
2: no.
0: Te da ruta.
2: Okay. No, es muy diferente lo que él está diciendo a lo que yo estoy diciendo. Porque lo que él está diciendo es ver la sinopsis de la película que vas a ver.
1: Sí, no el contexto.
2: Es spoiler.
1: Antes.
2: Te spoilea. A mí me chocan los
1: es
2: spoilers.
1: Uh-huh.
2: Lo que yo te digo es. Ve qué pasó en las películas anteriores para que entres no
1: recuerdes.
2: Desde cero.
1: Okay.
2: Entonces, lo que tienes que ver no es de qué va a tratar esta película, lo que tienes que buscar es qué debo saber Antes. Okay. Eso es clave.
0: Me gusta.
2: Antes de bueno, Spider-Man.
0: A mí sí. Sí, también me gusta. En el Blockbuster y en el videocentro. Yo volteaba y sí leía la sinopsis. Me gusta un poco saber del rumbo.
1: Ustedes que son bien internacionales han ido. Es que hay un Blockbuster que sigue vivo, ¿no? En Estados Unidos. ¿Han ido?
0: Y videocentro también aquí en México.
1: ¿Ah, sí?
0: En Viveros de la Loma. ¿Ubican Viveros de la Loma, que hemos platicado de
1: esta
0: colonia?
1: Ahí vivían mis bisabuelos.
0: Sí, sí, sí. Hay un videocentro y sí, seguro en Estados Unidos habrá. Que está de regreso, pronto Blockbuster.
1: ¿En serio?
0: Se tendrán noticias, sí.
1: Bueno. Puedo leerlo.
0: Oye, saludamos 8:20 rápidamente a la bonita audiencia que nos sintoniza a través de la Radio Nacional. Te recordamos que estamos en Locura FM, Locura Pop Rock y Grupera, a lo largo y ancho de la República Mexicana, aquí en la Ciudad de México. Nos sintonizas en el 8:30, en donde saludamos a Betty en los controles. Hola. En la República Yucateca, Jimena Rux.
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0: 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En nuestra visión televisión, en las redes sociales, en donde nuestro lives se enciende.
1: ¿Lives? ¿En nuestros lives?
0: Había un castor en Winnie the Pooh, que hablaba así.
1: En Winnie the Pooh.
0: ¿No te acuerdas, compadre?
2: El topo.
0: Un castor.
1: ¿Cómo?
0: Oye, en las redes sociales, mamá, recuérdanos, sí, de 8 a 9.
1: Pareces castorcito con tus dientes.
2: 8:21, ¿se acuerdan?
1: Ya, perdón, sí, en Facebook y en YouTube nos encuentran como Locura FM, Reporte Índigo, Capital México o Efecto TV.
0: Es correcto.
1: Y en nuestras redes sociales personales, @carloschiquen7, @HéctorChavarría y @JimenaRUX16 con X.
2: Son terribles. Pero bueno, siendo las 8 de la mañana con 21 minutos. Empezamos.
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2: Dice Jaciel, ¿sale algo de Venom en esta película Spider-Man? No es spoiler ni nada, pero no. Venom no tiene presencia. ¿Hay presencia de otros personajes del universo de Marvel? Sí, pero no de Venom.
1: Ok.
2: Principalmente de dos.
1: ¿Tony Stark?
2: No.
1: ¿No?
2: No, fíjate.
1: Pues de eso es lo único que me acuerdo de una cual.
2: Pero
1: que
2: no.
1: Dice, no.
2: Sí, no, o sea, bueno, sí se recuerda que él era alumno de Tony Stark, pero no.
1: Pero no.
2: Que en poco su tecnología está basada porque él recuerda lo que aprendió con Tony Stark, pero no hay una presencia directa. De otros dos, sí. Y eso creo que esa es de las partes mejores también.
0: Mm.
2: Cuando hay presencia de los otros
1: universos. Adiós.
0: Sí, lo que sí es que no soy fan de Spider-Man, soy más fiel a Batman, pero bueno,
1: vamos con la otra. Tú
2: más
1: eres
2: DC,
1: Batman,
2: más DC.
1: En la vida real.
0: Y el otro de acá atrás también.
2: Franco Silva nos quiere preguntar algo.
1: ¿Qué pasó?
2: Y Franco, es una pregunta-respuesta, es una conversación.
1: Ok.
2: Entren en ella y ahorita platicamos.
4: ¿Aún te hablas con tu ex?
5: Sí.
4: ¿Pero por qué?
5: ¿Por qué no?
4: Porque es tu ex. Se supone que cuando algo termina, se suelta.
5: ¿Soltar significa borrar a la persona?
4: No borrar, pero sí cerrar. Si sigues ahí, nunca la vas a poder superar.
5: Bueno, ya la superé. Solamente no me parece correcta la idea de que si alguien fue importante para ti, luego se convierta en un completo desconocido.
4: Pero estaría cerca. Y podría volver a intentar algo contigo.
5: Bueno, le pongo un límite. Uno siempre tiene que ser lo suficientemente maduro para saber qué cosa es lo que quiere.
4: ¿No sientes que estás siendo un poco egoísta?
5: ¿A qué te refieres?
4: Si sales con alguien nuevo, la persona se puede sentir incómoda.
5: ¿Y cuál es la alternativa? ¿Borrar años de tu vida como si no hubieran existido?
4: No, pero a veces cerrar una etapa también es una forma de respetarlo.
5: Entonces, según tú, ¿nadie debería hablar con su ex?
4: No digo eso, solo que a veces lo que puede parecer madurez, a veces es miedo a soltar.
2: Traca la matraca.
1: Sí, traca, traca.
2: A ver, y con musiquita de fondo y todo. A ver, señor Chavarría, ¿qué onda?
1: Muchas muecas, ¿no?
0: No tengo señor una sola postura. O sea, he estado en uno y otro lado. O sea, cuesta muchísimo. O sea, anteriormente creo que de más chavo, más inmaduro, más. Era un poquito más novelesco, ¿no? De decir, hasta aquí y nunca más. Y si te topabas a la persona en el antro o lo que fuese,
2: le volteabas la jeta.
0: Le volteabas la cara. Exacto. Claro. Y, en fin. Y ahora, a estas alturas, pues la realidad es que cuando además tienes relaciones importantes, trascendentales.
1: Sólidas.
0: Y eso sí, o sea, lo muy complicado es que se requeriría para algo así, es decir, en donde trascienda algún tipo de relación, de amistad, de hermandad, se requeriría de mucha madurez de parte de cuatro personas.
2: Sí, que son, que eres tú y tu pareja, y tu ex y su pareja.
1: Exacto, así es.
0: Exacto. Todavía no me ha tocado estar en un brunch cuatro personas, pero no lo descarto, o sea... Estoy en esa transición.
1: ¿Tú, niña? ¡Qué fuerte! Estoy de acuerdo contigo.
2: Uh-huh. No, sí. no, a ver, no sean tibios, posturiza.
1: No, sí, estoy de acuerdo con el señor Chavarría. Creo que son etapas de la vida, cuando era todavía más adolescente, mucho más inmadurilla, imagínense. Uh-huh. Pues sí tenía esto de la inseguridad y el miedo de las exparejas de mi pareja en esos uh-huh. momentos, o al revés. Entonces uh-huh. sí, yo era borrar por completo. Y sí, tuve mi época de detox, de no saber nada de la persona uh-huh. por un buen rato, y luego ya como que regresar a nuestras vidas uh-huh. Pero ya de compas, en la actualidad así lo hago. O sea, tengo amigos, exnovios, trascienden a otro tipo de vínculo. Ubicamos que no funcionamos como pareja y que está bien, uh-huh. pero que compartimos momentos chidos.
0: ¿Y han
1: chidos.
0: Sido felices los cuatro? O
1: sí,
0: sea,
1: si
0: ¿sí han
1: sea...
0: habido hoy reuniones, encuentros
1: claro.
0: de... Ah, pues tuviste una boda, ¿no? Tuve hace poco, boda. ¿Te acuerdas que nos contó con un chico de Cozumel?
1: Uh-huh.
0: Al que pues te
1: ay,
0: diste
1: Dios
0: en
1: mío.
0: Algún momento de tu vida.
1: Ay, Dios.
2: ¿Eso era privado?
1: Sí, porque es que luego nos escucha,
2: bueno,
1: pero bueno, esperemos
2: bien.
1: Que hoy no nos esté escuchando.
0: Y la novia menos, ¿no?
1: Exacto.
0: Porque la felicidad.
1: O sea, pero me refiero a que
0: no,
1: sí.
0: No, no dijiste que era privado, Jimena.
1: Ay, una disculpa. No, está bien. Bueno, sí, pues eso.
0: Amiga, date cuenta. La dama se dio al novio.
1: Eso, o sea, de que ha llegado amigos que con los que he estado, o exnovios o así, que van a la casa y están ahí, platican con Alberto o al revés,
0: también. O sea, sí, compadre, la realidad
2: ya,
0: es que la niña y yo...
1: Amigas
0: sí.
1: muy importantes de
2: sí.
1: Alberto.
2: A ver, yo les voy a decir algo que uh-huh. pienso. Uh-huh. También depende mucho del vínculo que hayas tú tenido con esa persona. ¿A qué voy? Si fue un romancillo de 3 días, pues da igual, no funcionó y ya...
0: Sí,
1: pero algo profundo también.
2: Pero yo estoy hablando de una pareja con la que sí construiste,
0: claro.
2: ¿no? O sea, una pareja con la que sí consolidaste. 2, 3 años, 5, 10, lo que sea.
0: Sí, sí.
1: Sí.
0: Es buena persona.
2: Yo les voy a decir una cosa. Yo creo que también ahí va a depender mucho el vínculo que tú conectes actualmente. ¿A qué voy? Yo con todas mis exnovias, uh-huh. salvo quizá con un par, pero casi con todas, terminé en buena relación.
1: Uh-huh.
2: Y de hecho, no seguimos
1: en redes,
2: siguiendo, por así decirlo, en redes. Y si yo me las encuentro, las saludo con mucho gusto. Pero ya no promuevo yo uh-huh. esta onda de qué ganas de irme a comer con mi ex, porque la verdad, uh-huh. no. O sea, Jessica se lleva bien con sus exnovios.
0: Uh-huh. ¿Pero de irse a comer?
2: No. Uh-huh. O sea, se lleva bien de que, oye, hoy me escribió mi ex que vio esto y jajaji, jajaja.
0: ¿Y así te dice mi
2: sí,
0: ex?
2: Sí, sí, sí, pues
0: para fíjate, ese
2: pues
0: es un
2: pa
0: primer,
2: recordar,
0: ese
2: ¿no?
0: Es un
2: o sea,
0: primer indicador.
2: Sí, porque además dice
0: en
2: Pedrito, pues ¿quién Pedrito? Bueno, a lo mejor cuando dice el nombre de la persona, pues digo, ah, sí.
1: Empezaré a llamarlo por su nombre.
2: Ajá, por su nombre, pero bueno, o sea, lo que pasa es que no voy a decir aquí el nombre, me
1: ya,
2: escribió
1: ya,
2: mi
1: ya.
2: ex tal.
1: Sí.
2: Pero, y yo digo, ay, ¿qué cuenta? No, pues, X, uh-huh. ¿sabes?
0: ¿Y
2: o sea,
0: no sientes nada?
2: No, porque uh-huh. no me está diciendo... Nos quedamos 3 horas hablando, recordando de nuestros momentos.
1: Y
2: vámonos. Y nos vamos a ir de viaje juntos, él y yo. O sea.
0: No, bueno, no.
2: Por eso, pero entonces, ¿a dónde voy?
0: Sí, pero...
2: Creo que lo sano, uh-huh. ¿qué es sano? Porque también esto, ahí coincido, es muy inmaduro el nunca más. Porque entonces también.
0: Yo así lo hice.
2: También pienso algo,
0: yo así
2: ¿eh? Si nunca más, si cierras completamente la puerta, si te volteas y haces como que no existe esa persona. Uh-huh. Pues, ¿por qué, no? O sea, si se supone que ya está superado, si se supone
0: sí,
2: que ya...
0: Sí, sí,
2: o sea,
0: sí, sí.
2: Yo tengo un par de exnovias que ya no nos seguimos en redes y pues por eso ya no sé de ellas. O sea, también qué hueva volver a buscarlas y etcétera.
1: Claro.
2: Pero si reaparecieran, pues me daría básicamente lo mismo.
1: Uh-huh.
2: Pero mi punto es, creo que es muy maduro también poder entender que si fueron personas que le aportaron algo positivo a tu vida...
1: Claro.
2: Y existen, pues... ¿Qué onda? ¿Cómo estás? Feliz cumpleaños, cualquier tontería
1: sí, sí.
2: de esas, ¿no? Pero tampoco es como de,
0: comentario.
2: Hagamos un double date,
0: Eso no, pues, se te antoja.
2: No se me antoja, o sea, se me hace innecesario. Mm. Habiendo tanta gente en el mundo y habiendo tantas personas en la vida, como por qué con mi ex y su pareja, y yo con mi esposa y o sea, ¿por?
1: Pues es que luego
0: ¿sabes
1: hay
0: dónde
1: cosas
0: se dan
1: en
0: mucho
1: común?
0: Y en sus círculos a lo mejor lo están hoy viendo. Cuando esto cambia mucho, hay niños, ¿no? Hijos. Yo tengo casos en donde ahí sí se conviven todos.
2: Pero porque ahí sí no hay de otra, porque está ya padre. Hay algo que te vincula, porque bueno, esa no persona lo... siempre va a ser la mamá de tu hijo.
1: Como es
2: o el papá Mauricio de tu hijo. Ajá. Entonces ahí la convivencia es un poquito más forzada. Y qué bueno cuando se puede dar bien. Sí. Eso sí lo celebro.
1: Eso está
2: pero
1: padre.
2: Cuando
1: está
2: no difícil. Existe ese vínculo es de hijos de por medio, yo creo que no está mal que de repente haya un comentario, que de repente, ay, jajaja, me acordé de lo que sea, ¿no? Ay, me encontré a tal amigo y me preguntó por ti, X, cosas que te relacionen con el pasado. Pero de eso, o sea, por ejemplo, yo hace no mucho en un evento, yo iba con Jessica y me encontré a mi ex, ella estaba ahí en ese evento.
0: ¿También es de la farándula?
2: Pues, más o menos, ¿no?
0: Y más pues, ajena, pues.
2: Ajá. Y me dio mucho gusto verla. Sí. Y le fui a presentar a Jess y nos saludamos y tuvimos una platiquita.
0: Se la va a restregar.
2: No, no, fue una platiquita casual de 2 minutos de cómo has estado, salúdame a tus papás. Y
0: qué gusto, punto. Jessica, qué ya gusto. Te lo imaginas.
2: Punto.
0: ¿No?
2: Y por ejemplo, el otro día me encontré al papá de mi ex, porque fue al fan festival.
0: A tu ex-suegro.
2: A mi ex-suegro. Ajá. ¿No sabes el
0: esa
2: gusto?
0: Misma?
2: Ajá, no sabes el gusto que me dio verlo.
1: Sí.
2: Porque pues, es un señor
0: lo más
2: increíble.
0: Difícil. Ese es lo más
1: cuando
0: difícil.
1: Te encuentras
0: cuando,
1: a la familia
0: cuando
1: del ex.
0: Tienes suegros que fueron buenas gentes
2: y,
0: contigo.
2: Y por ejemplo, para soltarlos. Mí esos suegros fueron tipazazos. Entonces me los encontré y yo estaba arriba del escenario, lo vi de abajo, le hice señas. O sea, y luego le escribí qué gusto me dio verte. O sea, ya, eso no está mal, pero tampoco fue de hoy, ¿cuándo nos volvemos a reunir todos en familia, sabes?
1: Pero también no creo que esté mal, porque hay veces que compartes cosas en común.
2: Sí,
1: y está
2: bien.
1: Padre.
2: O sea, pero entonces cuando tú tienes, y sobre todo cuando tú ya tienes una nueva pareja estable.
1: Sí.
2: Pues ya, esas cosas que tú hacías, o que te unían, o que te ligaban a una pareja anterior.
1: Ya.
2: Pues hoy te ligan con tu nueva pareja, claro. Y otras, y evolucionan y cambian, entonces...
1: Sí, yo creo que los vínculos sí se pueden transformar en otras cosas, siempre y yo cuando también
0: no.
1: Tú respetes.
0: O sea, esto hace mucho que
1: no,
0: cambió en
1: sí.
0: Mí.
2: Pero porque eso también es inmaduro y es un poco...
0: No, y la vida te va de pronto sí, poniendo claro. En situaciones...
2: Ahora, si fue la peor persona contigo...
1: Ay, sí, bye.
2: Pues entonces, ¿y pa' qué?
1: Pero si compartiste cosas lindas y solo como pareja ya no funcionan, pero
0: no,
1: hay una amistad importante...
0: Y con mi tema de la edad, pero a estas edades luego es que trascienden cosas y... Ok, si no hubo hijos, que decíamos, bueno, eso sí sería contundencísimo.
1: Sí.
0: Pero a lo mejor si hay negocios, o
2: claro,
0: a lo mejor hay, o
2: claro.
0: Sea, sí, la realidad es que se entrelazan un chorro de situaciones. Pues bueno.
1: Sí, es importante.
0: Te invitamos a opinar sobre este bonito tema sobre los exes, cómo es tu caso, y si les parece vamos con lo más destacado en materia informativa para que también tengas una embarradita de lo más importante en materia noticiosa. Primero contarles que la presidenta Claudia Sheinbaum destacó que los homicidios dolosos han bajado 51% desde el inicio de su administración, son 44 casos menos cada día, lo que presume la administración de Sheinbaum. La UNAM aplicará este miércoles 12 de agosto el examen de control presencial. Se informó que más de 45 mil aspirantes ya tienen cita, sede y horario. Y el presidente de Colombia, que, híjole, pobre tipo, nada más, no sé qué tanto ubican, apenas el viernes había en realidad llegado a la administración. Estamos hablando, por supuesto, de Abelardo de la Espriella, y bueno, pues tuvo que enfrentar esta tremenda catástrofe. Hablamos del terremoto de magnitud 7.4. En fin, está declarado como desastre nacional el país, y bueno, pues se siguen los esfuerzos para encontrar más víctimas sobre esta situación. Y en materia financiera, rápidamente ponemos al tanto sobre las cotizaciones del día. El Bitcoin, $63,800. El Ethereum, $1,900. El dólar, 17.04 centavos. Y el euro, 19.68 centavos. Hacemos una pausa y volvemos. 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
8: 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Son las 8:35.
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1: ¿Qué les pasa?
2: Es que ayer grabamos un
1: Una cosa tenía que hacer, decirlo coordinados.
2: Ayer grabamos un promo y no,
3: no
2: sé qué
3: se
2: risa.
3: Grabó en separado.
1: Sí, hubieran grabado ahí juntos.
2: Yo fui al baño y a mi prostata después de una hora aquí sentado.
3: Dijo, necesito ir a hacer chis. Ay, no, odio esa palabra.
2: Qué chistoso ayer la grabación. Bueno, a ver, leemos
1: ¿qué dice? Dice Cohete Palacios que receta, que Jimena borró cómo hacer la receta de la cangreburger en sus búsquedas de Google.
3: Ay, ándale, sí.
2: Exactamente.
3: Dice Cristina Moya, regularmente descanso los miércoles y no los escucho porque despierto a las 9. Hoy trabajé y estoy risa y risa con su chiste de la niña Rux. Ya los escucharé siempre. Saludos
1: pero,
3: desde
1: no,
3: Querétaro.
1: Y ojalá ya se haya manifestado Liz.
2: Pero, no, ¿a qué te dedicas, no, maná? O sea, miércoles.
1: ¿Sabes que yo cuando empecé a trabajar descansaba los miércoles?
3: Mi ¡qué primer...
2: Por eso, ¿pero qué hace la amiga? ¿De dónde escribe?
3: Cristina Moya desde Querétaro. Platícale,
1: o sea,
3: al señor
1: en
3: Chavarría,
1: turismo.
3: ¿En qué chambea?
2: Es que eso pensé, yo dije, ah, pues es animadora ahí en un All Inclusive en Playa del
1: no,
2: Carmen.
1: No,
2: pero
1: no, no, a lo mejor, pues sí, o sea... ¿Qué? Fíjate, yo cuando empecé a trabajar en deportes, en radio, descansaba los miércoles. Porque los sábados y domingos eran los días más.
2: Pero en Querétaro,
1: metidos
2: compadre,
1: en.
2: ¿Qué habría en Querétaro? ¿Pisa uvas en algún viñedo? ¿Qué hace?
1: No, no sé. No sé.
3: Ay,
2: oye,
3: me
2: Brian
3: hizo muy feliz que te
2: suma.
3: Gustara.
2: Mira qué bonita combinación. Dice desde media, con respecto a la postura, para mi parte, es que donde realmente hubo amor, nunca olvidas a la persona. Así que para mí, el bloquear o eliminar se me hace una completa tontería. ¿Ves? Yo estoy bloqueado.
1: Pero a ver, no es que nunca lo. Pero es que a ver, ahí también tengo yo un comentario. No es que no la olvides. Claro, evidentemente yo nunca voy a olvidar a las que fueron mis parejas.
2: No, pero es a lo que se va.
1: No.
2: De que ahí la trae.
1: Yo siento que no.
2: Bien metida.
1: Yo siento que
2: persona.
1: No.
2: O sea, no, en serio.
1: De verdad, no.
2: Bueno, ¿no
3: sí,
2: te has quedado
3: no.
2: atorado, compadre, con alguien?
3: Ay,
1: no.
3: Sí.
2: ¿No te has atorado?
3: Yo sí.
2: Híjole.
3: Yo sí, me ha costado
1: una
3: soltar.
1: Vez, yo, una vez.
3: Pero hay ditos.
1: Y de muy
2: yo
1: chiquillo.
2: En tiempo presente.
1: Mi primera
3: sí,
1: novia.
3: Sí, chavitito. Sí, las
1: ahí
3: primeras
1: sí me quedé atorado,
3: novias.
1: Pero pues ya luego lo superé. Pero,
2: ¿el primer beso?
1: Pero, sí, o sea, mi primera novia de todos. O sea,
3: escuchando My Chemical Romance.
1: Pero te voy a decir algo. O sea, también creo que si no te quedas atorado es porque al final tiene que haber algo que haga que evolucione eso, ¿no? O sea.
2: Sí.
3: Sí.
2: Oye, Jimena, ¿te puedo hacer tus facturas y llevar tu contabilidad? Me preocupa tu relación con el SAT. Alan, sí, a mí también.
3: No, voy muy bien también. Con el SAT.
2: No estoy seguro.
3: Sí, cada mes hago mi declaración.
2: Isabel y a mí nos tocó una
1: yo
2: vez.
1: Yo decía lo mismo. Bueno, no, a ver, dice por acá, Elena, yo estoy más de acuerdo con la chica. Creo que uno debe soltar y eso no es borrar mi historia. Mi esposo es más como el chico. Él dice que nunca le negará el saludo a una persona con la que estuvo con él y lo respetó, pero no lo comparto. Yo creo que sí, Elena, pues... ¿El saludo qué? O sea, el saludo no empobrece.
2: Hay gente que no,
1: no
2: saluda.
1: Estoy diciendo
3: no.
1: que él se vaya a comer con ellas para hacer un update. Eso se me hace raro.
3: Sí.
1: A menos que fuera tu pareja y que los dos lo quieran o porque sea amigo. Pero se me haría raro.
3: Sí.
1: A ver.
2: Cindy dice, yo me dormí en el cine viendo Spider-Man. Vengan a media cuando pase la temporada de huracanes. Para el viento no se lleve a Jimena y Chica en sí, por los pies flauticos que ya están. Dice
1: ahora.
2: Cristina, oye, venga.
3: Dice Samuel Gutiérrez, no conozco a Liz, pero me cae bien y empatizo con ella, porque sin deberla ni temerla le toca bullying en Radio Nacional. Gracias a Jimena. Saludos a Liz.
1: Pipe López, buen día, buen tema, hoy sí me sirvió, gracias. Oye, rápido nada más. El mejor arranque en seguridad es la portada en reporteindigo.com y como todos los... miércoles a las 8:44, aquí está Chacha Charlie.
3: O
1: nos vamos a la pausa, como ustedes dicen.
3: Chacha Charlie sobre.
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1: Charlie, ¿cómo estás? Buen día, ¿qué nos traes esta mañana?
3: Hola.
2: Hola, Charlie.
5: Jime, Héctor, Chicken, amigos, muy buenos días, feliz miércoles. Yo los saludo desde San José del Cabo. 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
2: Vamos a hacer pausa y volvemos. 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Ya volvemos.
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6: 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Son las 8:48.
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6: Son las 8:51. 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
1: 8 de la mañana con 53 minutos. Tenemos comentarios.
2: Ya se manifestó mi mamá.
1: A ver, híjole, eso
2: sí
1: me interesa.
2: Que, nada más dice, sí que me bulean y eso de que no me conocen los radioescuchas, jajaja. Y saludos.
1: Ah,
2: también.
1: ¿Nada más fue lo que dijo?
2: Sí.
1: O sea, no justificó lo de la, no, porque la pasta o que no la quería abandonar
3: no
1: o que
3: no.
1: Cuando el mar ella se quería ir nadando hasta Isla Mujeres.
3: Pues felicidades por ser neta, por lo menos.
2: Y dice, saludos a mi madrina Cari que viene con ella.
3: Sandra Hernández, esa mención te la vamos a cobrar.
1: Sandra, la madrina que desinvitaste, ¿es la tía o es otra?
3: Pregunta para Chicken, dice Sandra. Tu esposa no se sintió incómoda. Saludos desde Playa del Carmen. Un saludo a mi esposo Taxi 2995. Mándenle besos.
1: Cuando conocimos
3: a la ex,
1: no, sí, no se sintió incómoda.
2: Okay. Tu beso raro.
1: No se siente incómoda,
2: señor,
1: porque evidentemente también creo que parte de lo importante que tú debes hacer cuando tienes ese tipo de enfrentamientos o de choques o de no, porque ni son enfrentamientos, son más bien de situaciones donde está tu ex ahí y vas a saludar, pues es siempre darle tu lugar a la persona con la que
3: bonito,
1: tú vas.
3: Sí. Sí.
2: Oye, dice Ricardo Estrada, no es DreamWorks, don Héctor, es Illumination. Sí, es cierto.
3: Illumination, ¿y de quién es Illumination?
2: No,
3: recuérdenme.
2: Sé. Eso okay. Sí te la debo ahí, que nos digan.
3: Universal, sí. Dice Memo de Mérida, saludos en la mayoría de las tiendas de autoservicio McLara, que no son entertainers, descansan quienes están en, sí, restaurantes y todos estos
1: negocios.
3: No, porque
1: trabajas en el Oxxo, pues te ponen a chambear sábado y domingo,
3: sí,
1: pues descansas
3: un
1: martes, un miércoles.
3: Es correcto. Luis de Cancún dice, buenos días a los tres, con respecto al tema de hoy, me parece que para tener una separación madura, ambas partes deben de estar en el mismo canal. Si no esa separación madura no funciona, si no es una separación madura, no funciona por alguna de las partes.
2: Y Asil Pérez dice, saludos desde Mérida, una felicitación a mi esposo Aaron, que hoy es su cumpleaños. Saludos,
3: saludos.
2: ¡Feliz cumpleaños!
1: Geraldo Pedrea, ahorita mismo lo revisamos, gracias. Dice Cindy, yo estoy de acuerdo con Héctor que hay que soltar y olvidar a los ex, porque si no los soltamos ni los olvidamos, no vamos a fluir en la vida. Yo estoy de acuerdo en eso. Uh-huh. Suelta y olvida. Pero cuando tú lograste tener ese proceso,
2: Ya puedes
1: saludar, interactuar, no pasa nada.
2: Javier Lizama, gracias por alegrarme todas mis mañanas. No me pierdo el programa.
1: Oye,
2: saludos.
1: Antes de ir, ¿no? Ahora, Gaby Reyes dice, por primera vez los veo en vivo, ya que en Chilpancingo los transmiten de 9 a 10 y me los imaginaba de otra manera. El Chicken se ve que es el más enojón. Mentira, soy el más buena onda.
3: Sí, bien. Buena.
1: ¿Qué?
3: Sí, claro.
1: ¿Yo soy el más enojón?
2: No, para nada. El que respira paz.
1: Wilbert nos ha enviado, a propósito de que vamos a ir a la lucha libre,
3: ¿qué? 8:55.
1: Nuestra versión de luchadores.
2: Yo 8:55. Quiero ver.
1: En la lucha libre, para los amigos de redes,
2: ay, no,
1: ahí están el Pollo Salvaje, la Pulga Vengadora y el Rústico Chavarría.
3: No,
1: mira,
3: no,
1: atrás, dice Rústico Chavarría, el héroe, la Pulga,
2: sí,
1: Vengadora. O sea, no son luchadores que existen. Ve la piernita del Rústico Chavarría, así dice. Serían nuestros personajes de luchador. Me encantó.
2: Oigan, me pusieron muy sabrosa, gracias.
1: Claro, muy, muy alto.
3: Un poquito panzón el
2: Rústico vejete, Chavarría, pero sí, el héroe.
3: Oye,
1: bueno. Gracias a Wilbert. Así va a estar la cosa y nosotros ahí en primera
2: está
1: fila. Ya nos
2: padrísimo.
1: Vamos. Adiós, niña.
2: Bye.
1: Adiós, señor Chavarría.
3: Ciudad,
1: yo
3: buena.
1: Soy el Chicken, bye.
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4: Son las 8:57.

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9:03. Muy buenos días, saluditos en este miércoles 12 de agosto. Ya estamos bien informados y ahora vamos a continuar con mucha música romántica y tus saluditos al 99 97 40 23 88, miércoles, y vamos a iniciar con mucha música romántica. 9:04.

0: Buenos días, amor, 100.1, solo música romántica, 99, 97, 40, 23, 88 para tus saluditos. Y escuchamos Duende, Ana Torroja y Miguel Bosé. También disfrutamos el tema de Enrique Iglesias, Solo Me Importas Tú, y Alex Ubago, Aunque No Te Pueda Ver. Con saluditos con muchísimo gusto para nuestra amiga Lourdes Hermosa, le mandamos un apapacho. También para Damián Medina, desde tempranito escuchando las noticias. Damián ya hizo su caminata con Atena, también le mandamos un apapacho. Hasta Umán para nuestra preciosa amiga Esther, gracias Esthercita y toda su linda familia, le mandamos un apapacho. También saluditos para la tía Salo Moreno, gracias tía Salo, nos dice buenos días, hoy es un nuevo comienzo. Respira, sonríe y disfruta el ahora. Gracias, gracias por sus mensajitos. También saluditos para nuestro amigo Quique, para nuestra preciosa amiga Maggie, que ya está cantando a todo pulmón. Gracias, Maggie, por estar con nosotros. Nos dice, valora lo que tienes y agradece lo que ha de llegar a tu vida. Gracias, preciosa, pásala muy bien. Para doña Pastorita Hermosa y para Héctor, hasta la Serapio Rendón, siempre nos acompañan, muchísimas gracias. Y seguimos con más música romántica en Amor 100.1. Buenos días, 9:17.
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0: Buenos días, ya a las 9:30, así fue, escuchamos a Juan Gabriel con saluditos para Maya el Coser, a Papacho Amiga, pasará muy muy bien, y también escuchamos a Kurt Sonreír, también tenemos saluditos para el Eterno Enamorado, muchas gracias por su mensajito, que la pase muy bien, le mandamos un abrazote fuerte, un apacho, un abrazo becho y un apapacho, saluditos también para nuestra amiga preciosa Yassi, gracias Yassi por tu mensajito. Ánimo, y te mandamos un apapacho muy fuerte. Gracias por estar en esta sintonía. Y para hoy, lluvias intensas y fuertes azotarán este miércoles a Yucatán. Las tormentas podrían estar acompañadas de actividad eléctrica y rachas de viento superiores a 60 kilómetros por hora. Así que tome sus precauciones. En este momento estamos a 28 grados, calor húmedo sofocante las próximas horas, vamos a tener una máxima de 31 y el 90% de probabilidad de lluvias al mediodía, lluvia débil, el 30% de probabilidad, y a las 5 de la tarde el 70% de probabilidad de tormenta, con vientecitos del noreste de 13 a 29 kilómetros por hora, y los rayos UV van a estar alto, aunque va a estar cubierto el cielo, van a estar altos los rayos UV, así que por favor a cuidarse y tomar sus precauciones. Y seguimos con la música romántica de Amor 100.1. Buenos días, ya a las 9:32, 9:32.
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0: Buenos días, las 9:45, 9:45, amor 100.1, solo música romántica. Noel nos trajo ¿Quién como tú?, Mocedades y David Bisbal, ¿Quién te cantará?, y también escuchamos a Moderato con Belinda, Muriendo Lento. Y si usted es fanático de mirar al cielo y ver los espectáculos naturales, les encanta, bueno, pues hoy es el eclipse solar total 2026, y este eclipse será visible en partes de Groenlandia, Islandia, el norte de Rusia, el Océano Atlántico, España y una pequeña zona de Portugal. Y aquí en nuestro país no nos va a tocar verlo, pero lo puede seguir, ¿verdad?, la transmisión en vivo desde la página de la NASA, que incluirá imágenes desde diferentes puntos de la trayectoria del eclipse y también entrevistas con expertos. Y la hora en que va a empezar a transmitir es a las 11:15, pues comenzará a transmitir, o sea, en unos 92 minutos más o menos. Bueno, pues ahí está, si a usted le gusta ver estos espectáculos astronómicos que son bellísimos. Seguimos con más música romántica a través de Amor 100.1. Buenos días, ya a las 9:47, que tengan un feliz miércoles.
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días tengan todos ustedes, bienvenidas y bienvenidos a esta frecuencia romántica. Yo soy Wendy Argueta, la luna de amor, y ya hoy por fin, miércoles 12 de agosto, ya mitad de semana, y estamos listos para darle esta mañana con todo la mejor vibra y además con muy buena música. Por acá abrimos escuchando a Melendi con Hash, Destino o Casualidad, y también tuvimos a Kabá con esto que se llama Por Ti. Así que vamos a continuar con más. Recuerda que si te quieres comunicar aquí a cabina, el número es el 99 97 40 23 88. Te lo repito, 99 97 40 23 88, y por aquí te voy a estar acompañando hasta las 2 de la tarde, así que a disfrutar, se ha dicho, de la buena música. Y bueno, pues vámonos con Bomba Estéreo y esto que se llama To My Love, para seguir de buen humor en este maravilloso miércoles. Vámonos, bienvenidos, esto es De Corazón a Corazón.

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3: Son las 10:13.
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Las 10 de la mañana con 23 minutos a todos mis corazones que nos están sintonizando a través de Amor 100.1. Ya estamos de regreso con más música. Acabas de escuchar 10 de la mañana con Zoe. También por acá tuvimos a Carlos Rivera con esto que se llamó Cielo Azul. Y nos vamos a ir con una canción de Río Roma que se llama Hilo Rojo. Yo no sé si ustedes han escuchado, pero por ahí hay una leyenda japonesa que se llama El Hilo Rojo del Destino. Y esta leyenda nos dice que todas las personas, absolutamente todas, están destinadas a conocer a alguien especial. Entonces, estas personas que están destinadas a conocerse están unidas por un hilo rojo invisible que se encuentra atado al dedo meñique. Y el hilo está gobernado por los dioses. El hilo se puede estirar, se puede contraer, se puede enredar, se puede hacer bolas. Bueno, puede pasarle de todo, pero nunca se va a romper y tarde o temprano, sí o sí, estas almas que están destinadas a encontrarse lo van a hacer en cualquier situación, pero sí o sí se van a encontrar. Es una leyenda maravillosa y también que le da por ahí como que un poquito de alegría a muchas personas que todavía no han encontrado a esa persona especial. Pero bueno, vámonos con Río Roma, esto es Río Rojo, perdón, Hilo Rojo, no Río Rojo. Hilo Rojo, lo escuchas aquí en De Corazón a Corazón, quédate conmigo porque estamos iniciando y nos la vamos a pasar increíblemente bien.

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2: Son las 10:29.
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3: Son las 10:45.
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5: ¿Sabías que el dinero también envejece? Y no me refiero a que los billetes se rompan o se desgasten. Me refiero a que con el paso del tiempo pueden comprar cada vez menos. Piensa esto. Hace algunos años, con cierta cantidad de dinero, podías llenar el carrito del supermercado, salir a comer con tu familia o pagar varios servicios. Hoy, con esa misma cantidad, probablemente ya no te alcance para lo mismo. Eso tiene un nombre, inflación. No significa que tengas menos dinero. Significa que tu dinero perdió parte de su poder de compra. Por eso, después de toda una vida de trabajo, no basta solo con ahorrar. También es importante que tu patrimonio crezca al menos al mismo ritmo que crece el costo de la vida. ¿Por qué? El dinero también envejece. Aquí la pregunta es, ¿estás dejando que el tiempo le quite valor a tu dinero o estás haciendo que crezca junto contigo? Les invito a estar pendientes de mis redes sociales, @MarioSuárezMX. 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
2: Ya a las 10 de la mañana con 51 minutos, soy la Luna de Amor y vamos a continuar por acá. Saludos a Quique, que se reportó desde hace rato. Un abrazo, Quique, gracias por acompañarme. Y bueno, en este momento la temperatura en la ciudad de Mérida es de 32 grados. Sin embargo, hay demasiada humedad, sobre todo por la lluvia que cayó ayer, o el aguacerazo que cayó ayer. Entonces, esta humedad va a hacer que la sensación térmica se eleve muchísimo y que sintamos que en este momento estamos a 38, 39 grados más o menos. Y bueno, pues rápidamente vamos a mencionar cómo va a estar el cielo, cómo van a estar las situaciones climatológicas. El día de hoy resulta que hay una alta probabilidad de lluvias, hasta el 80% de probabilidad de que haya tormentas eléctricas, así como ayer que los rayos estaban con todo. Bueno, hoy va a estar igual. Y por la tarde y por la noche, más que nada, va a ser cuando va a aumentar esta probabilidad de lluvia. Sin embargo, no se descarta que en cualquier momento de la tarde pudiese caer ahí algún chubasco. Por eso nosotros te recomendamos que puedas salir con un paragüitas o algo que te pueda evitar que llegues, si bien no empapado porque no va a llover como tal, pero que llegues húmedo a tu destino. Entonces, entre las 12 y las 4 de la tarde, el cielo y la temperatura se mantendrán entre los 31 y 33 grados. Eso sí, las sensaciones térmicas se van a mantener entre los 39 y 40. Y ya por ahí de las 5 de la tarde, entonces, ahí es cuando llegarán las tormentas. Para que lo tengan en cuenta, sobre todo si a esa hora sales de trabajar, pues ve de qué manera puedes desplazarte rápidamente a tu casa para que no te agarren las tormentas y las rachas de viento también, que se ponen muy intensas. Pero bueno, nosotros vamos a continuar por acá con la música en De Corazón a Corazón. Hace un momento escuchamos a Camila con esto que se llamó Quédate, y nos vamos a ir ahora con las chicas de Hash. No pasa nada, se llama esta canción. 10 de la mañana con 53 minutos. Nosotros continuamos a través de la frecuencia del amor.

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3: Son las 11:01.
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2: Estás sintonizando Amor 100.1, esto es De Corazón a Corazón y ya son las 11 de la mañana con 10 minutos, así que vamos a seguir disfrutando de la música. Acabas de escuchar a Jeans con esto que se llamó Corazón Confidente y nos vamos a ir con un tema de Jair. Una canción que, bueno, no es de él, es un tema que sonaba muchísimo, sobre todo en otro país, en Italia, si no me equivoco, y cuando Jair le escuchó, le gustó muchísimo este tema. Entonces quiso que formara parte de este álbum que iba a sacar. El álbum se llama Zona Preferente y pues la popularizó muchísimo en español porque la versión original, que les digo que es en italiano, pues sí, tenía mucho éxito, pero allá en otros países. Entonces al hacer el cover adaptado al español, como que esta canción tomó su segundo aire y la gente de México y Latinoamérica la tomó bastante bien. Así que del álbum Zona Preferente, esto que se lanzó en el 2013, vamos a escuchar Casualmente Miraste. Jair, que la está rompiendo en grande, la verdad es que después de que salió de este reality show de la academia, ha sabido colocarse en escenarios importantes, ha sabido también quedarse en el gusto del público y sigue trabajando y sigue sacando canciones y obviamente su calidad interpretativa va mejorando con el paso del tiempo. Aquí lo queremos un montón. Así que vamos a disfrutarlo, lo escuchas en De Corazón a Corazón.

0: Muchas gracias.
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4: Son las 11:16.
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Las 11 de la mañana con 32 minutos, esto es de corazón a corazón, nos escuchas a través de la frecuencia de la música romántica y pues vamos a continuar con más, nos vamos a ir con la Shaki y esto que se llama Suerte, que por cierto, la otra vez estaba escuchando a una persona que compartía una técnica muy interesante, sobre todo cuando estás pasando por un mal momento, cuando te sucede algo de imprevisto, no sé, puso de ejemplo esto. Estás manejando y en eso se descompone tu coche. Y entonces él dice que esta técnica se llama la técnica de las tres suertes. ¿Y en qué consiste? Bueno, si tu coche se descompuso o se le ponchó una llanta, por ejemplo, vamos a poner ese ejemplo, pues entonces vas a decir, bueno, ok, se ponchó la llanta, pero por suerte tengo mi teléfono con crédito para llamar a alguien que me pueda ayudar. Por suerte tengo, la llanta de repuesto o por suerte tengo mi seguro que me puede venir a buscar. Entonces, buscar como, o sea, hacer algo en lugar de quejarnos de la situación y a decir por suerte tengo esta situación o por suerte mis amigos o por suerte tal, cambia automáticamente la dinámica en el cerebro y entonces ya no nos enfocamos tanto en lo negativo, sino en las alternativas o en la alternativa que tenemos para salir de esa situación. La verdad es que a mí me pareció increíble y lo tomo para mí y ya empecé a aplicarlo en algunas situaciones, sí, bastante desagradables y funciona muy bien, así que ahí se los dejo por si ustedes quieran aplicar esto de las tres suertes y que yo creo que lo podemos ampliar hasta más 5 suertes, ¿no? Para que cuando estés pasando por momentos que tenías planeado hacer otra cosa y te salió todo completamente al revés, bueno, pues ahí lo puedas aplicar. Pero no se diga más, vamos a continuar nosotros con la música, así que, como te decía, te dejo con la Shaki y esto se llama Suerte, lo escuchas en De Corazón a Corazón.

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2: Son las 11:43.
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2: Las 11 de la mañana con 48 minutos después de escuchar a Noelia, nos vamos a ir con un tema más reciente, algo de rock en español, perteneciente a Miguel Ríos. Él, fíjense que él ha estado activo desde hace mucho tiempo, de hecho en los 80s estaba con todo, con su música, sin embargo ha seguido trabajando, ha tenido obviamente una madurez interpretativa, una madurez como artista, y a lo largo de los años nos ha ido ofreciendo temas más poperos, más rockeros, bueno, un poquito de todo. En los años 2000 se modernizó a ya temas como con una crítica social. Y entonces la canción que vamos a escuchar en este momento es más de para acá. Esto se llama La Estirpe de Caín y la lanzó en el año 2021, que es cuando el mundo estaba sumido completamente en toda esta crisis pandémica, cuando todo el mundo estaba encerrado. Y si ya llevábamos un rato como de encierro, mucha gente no sabía cuándo iba a terminar, uno no creía lo que estaba sucediendo. Entonces, a raíz de toda esta situación, Miguel Ríos hace una profunda reflexión sobre lo que sucedió y cómo la condición humana pues ha ido cambiando gracias a estos acontecimientos. Así que se aleja del rock ruidoso y apuesta por las guitarras en esta canción. Vamos a escucharlo de 2021, La Estirpe de Caín, un tema de Miguel Ríos acompañado con The Blackberry Trio. Lo escuchas aquí en De Corazón a Corazón.

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1: Son las 12:01.
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14: 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Las empresas generan 8 de cada 10 empleos.
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3: Son las 12:14.
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El presente con Julieta Venegas es lo que acabamos de escuchar aquí en De Corazón a Corazón. 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Y yo quiero que ustedes sigan enamorados aquí en Amor 100.1, por supuesto. Así que nos vamos con esta canción de Laura Pausini. Esto se llama Fíate de mí. Las 12 de la tarde con 26 minutos. Que siga el buen humor y que siga el romanticismo en Amor 100.1.

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2: Son las 12:30.
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3: Son las 12:44.
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Estás sintonizando Amor 100.1, esto es De Corazón a Corazón y acabas de escuchar El Vino de Tu Boca con Alejandro Sanz. Son las 12 de la tarde con 48 minutos. Continuamos con Cristian Castro y esto que se llama Tu Primera Vez.

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3: Es la una. Uno.
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3: Es la 1:14.
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34: La 1:16, sigue sintonizando Amor 100.1, esto es De Corazón a Corazón y vamos a continuar con más música. Hace un momento escuchaste esto que se llamó Pasa la Vida con Alejandra Guzmán y nos vamos a ir con un tema maravilloso que se estrenó hace muy poquito, de hecho lo escuchamos en la noche, de esto en los jueves en los que estrenamos canciones, se estrenó hace una semana. Entonces, esta canción es una colaboración única que se hace por primera vez entre Carlos Vives y Juan Luis Guerra y además es una colaboración que digamos que sirve como puente musical entre el realismo de los sonidos y también la poesía de todo lo que compone, no toda la canción. Bueno, ustedes escúchenla, no les quiero hacer bolas, mejor. La canción viene en el álbum titulado El Último Disco, volumen 1 de Carlos Vive, y está inspirada en la novela, en la célebre novela Cien Años de Soledad del señor Gabriel García Márquez. Entonces, específicamente en la canción, y ustedes lo van a notar, se toma como referencia la obsesiva travesía del personaje principal, José Arcadio Buendía. Si ustedes ya leyeron la novela, sabrán de qué estoy hablando. Si no la han leído, recomendada, de verdad, una de las historias más entretenidas, enriquecedoras, interesantes, con vueltas de repente así que uno ni siquiera se espera. Está muy, muy, muy interesante. Entonces, sobre esto va la canción, más o menos ahí inspirada también en el mítico pueblo de Macondo. Así que nos vamos a disfrutar de esto que se llama Buscando el Mar. Llega Carlos Vives y Juan Luis Guerra a este Amor 100.1 y a este De Corazón a Corazón. Iba a decir Loco Corazón, pero no, estamos de día, la luna sale de día, así que esto es De Corazón a Corazón.

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3: Es la 1:30.
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4: Es la 1:44.
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9: La 1:46, esto es De Corazón a Corazón y una vez más hemos llegado al final de esta emisión radiofónica. Gracias por haberme acompañado, un saludo y un besote a todas las personas que se estuvieron reportando a través de nuestro WhatsApp. Y bueno, pues ya saben que la semana apenas va a la mitad, así que yo les estaré esperando mañana en punto de las 10 de la mañana para compartir más música, más romanticismo, más canciones y más datos curiosos por aquí a través de Amor 100.1. Yo soy Wendy Argueta, la luna de amor. Les mando muchos abrazos apapachadores, un besototote. ¡Mua! Y les dejo con esta canción para que continúe el buen humor a pesar del calor y de la humedad.

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4: Es la 1:57.
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Así es, señoras y señores, bienvenidos a este baúl de los recuerdos. Ya son exactamente las 2 de la tarde con un minuto. Muchas, muchas gracias a todas las personas que nos andan acompañando, que ya nos enviaron sus mensajes desde muy temprano al 99 97 40 23 88. Repito, 99 97 40 23 88. Muchísimas gracias por estarnos acompañando. Y pues ya sabes que a partir de este momento comenzamos con nuestro viaje a través del tiempo. Esas canciones del recuerdo que tú quieras disfrutar, en español obviamente, porque ya sabes que aquí en Amor 100.1 solo se programa en español. Así que si tú quieres escuchar alguna rolita del recuerdo en español, pues lo único que tienes que hacer es escribir, iniciando tu mensaje, la palabra baúl. Escribe la palabra baúl o baúl de los recuerdos.

0: Selena Gómez, el muchacho de los ojos tristes. ¿Tiene versión Selena Gómez del muchacho de los ojos tristes? No sabía, fíjate. Hoy, gracias a ti, la voy a conocer. O sea, conocía la versión de Janet que nos solicitan aquí y algunas otras intérpretes, pero no sabía que Selena Gómez tenía versión de esta canción. Vamos a ver si la encuentra el baúl y la programamos. En un momentito más, muchas gracias a todas las personas, pero creo que la de Selena Gómez no es del recuerdo, ¿eh? Creo no es del recuerdo la de Selena Gómez, tendrá lo mucho un año, creo. Te la puedo programar con Janet, si no es del recuerdo la de Selena Gómez. Ya saben que para que entre en la categoría del recuerdo, el baúl necesita que mínimo tenga 10 años de antigüedad la rolita. Mínimo 10 años de antigüedad para que entre... entre las de recuerdo, y creo que la de Selena Gómez tendrá lo mucho un año nada más que salió. Pero te la podemos programar si gustas con Janet, o si no, pues canjéanos la rolita por una que sí sea del recuerdo. Gracias, y pues esperamos ahí tu respuesta. Dice Baúl, buenas tardes, puedes poner Torero con Chayanne, saludos y bendiciones. David, soy Dani de Juan Pablo II, baulero de corazón. También por acá nos dice Baúl, me podrías complacer con Estás Tan Linda, con Roberto Carlos, bonito día. Saludos de su amiga Norma de San Marcos Sustentable. Dice Baúl de los Recuerdos, ¿podrías ponerme la canción de Miriam Hernández? La de Hay Amor para mi esposa Socorrito Neri de parte de Don José Luis. También por acá dice Baúl, saludos, buenas tardes para todos. No te hago falta de Ana Gabriel, Gabriel Cambrani. Saludos, Gabrielito. También dice por acá, Baúl, quiero escuchar la canción Llegaste Cuando Menos Te Esperaba de Leo Dan. Me llamo Raimundo desde el Emiliano Zapata Sur. También por acá nos dice, Baúl, puedes complacer con la canción de Ariana, Háblame de Ti. Te escucho siempre en el mercado Lucas de Gálvez. Baúl, buenas tardes. ¿Será que el día de hoy me puedas poner la canción María Morena de Pimpinela? Muchas gracias, bonita tarde. David, puedes poner la canción Quiero Ser de Menudo, por favor, desde la colonia Pedregales de Talún. Bueno, hay muchísimas peticiones, así que vamos a arrancar con la música. Hasta las 4 de la tarde me quedo contigo. Bienvenidos, soy David Barrera, gracias por acompañarme.
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3: Continuamos con más en este baúl de los recuerdos y por supuesto que seguimos leyendo sus peticiones. No te hago falta, de Ana Gabriel, para nuestro amigo Gabriel Cambranis. La acabamos de escuchar antes de irnos al corte. Por acá, mi amigo Raimundo, que nos pidió desde hace rato una rolita de Leo Dan, que parece ser que ya la localizó el baúl y en un momentito la vamos a disfrutar. Pero recuerda, si tú quieres solicitar tu canción del recuerdo en español, ya sabes, 99-97-40-23-88, repito, 99-97-40-23-88, a partir de ya también puedes enviar tu mensaje, ya hay muchas personas que ya lo hicieron, pero pues vámonos con más. Recuerda que estamos contigo hasta las 4 de la tarde, así que seguimos viajando a través del tiempo.
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1: Exactamente las 3 de la tarde con 45 minutos. Eso quiere decir que ya casi cerramos este baúl de los recuerdos. Así que aprovechamos despedirnos, agradecerles. Todavía tenemos más de sus peticiones regresando del corte comercial. Así que trataremos de colocar hasta donde nos alcance el tiempo. Pero mañana regresamos en punto de las 2 de la tarde. Y abriremos de nueva cuenta nuestro baúl de los recuerdos. Viajaremos a través del tiempo. Cuídense mucho. Gracias por habernos acompañado. Quédense en el 100.1. Ya saben, perfecto. A las 4 de la tarde llega por acá el señor Julio Valdespino para seguir con todos ustedes. Mi nombre es David Barrera. Hasta mañana. Buenas tardes.

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18: ¿Sabes qué están leyendo algunos jóvenes cuando se encierran horas con el celular? No siempre son memes o videos graciosos. En ciertos rincones de internet existe un mundo donde el odio hacia las mujeres se disfraza de fraternidad masculina,
19: donde la frustración se convierte en resentimiento organizado
18: y donde los discursos de odio en línea ya han cruzado la pantalla para convertirse en violencia real. Ese mundo tiene nombre. Se llama Manósfera. La Manósfera es un ecosistema de foros, redes sociales y blogs donde se promueven la misoginia, el antifeminismo
19: y una masculinidad que se siente amenazada.
18: Dentro de ella habitan los llamados incels, que significa célibes involuntarios, hombres que se describen como incapaces de tener pareja y que culpan a las mujeres de su situación. Entre ellos, manejan un lenguaje propio, llaman chat al hombre exitoso con las mujeres, Stacy, a la mujer atractiva que consideran inalcanzable.
19: Y se llaman entre sí broncels, hermanos incels.
18: Puede sonar a jerga inofensiva, pero no lo es. En 2018, un hombre influido por esta ideología atropelló a varias personas en Toronto, Canadá, dejando 10 víctimas mortales. En algunos de estos espacios, no solo se comparte frustración,
19: se alienta abiertamente a la violencia.
18: ¿Pero por qué ocurre esto? Los especialistas del Programa Universitario de Estudios sobre Democracia, Justicia y Sociedad de la UNAM identifican 3 factores. Primero, la frustración captada por los algoritmos. Las plataformas digitales detectan la dificultad de estos jóvenes para establecer vínculos afectivos y les ofrecen contenido cada vez más radical. Segundo, el mandato patriarcal, la creencia de que el hombre merece el cuerpo de la mujer y que si no hay conquista, surge el deseo de destrucción. Y tercero, el antifeminismo digital, una reacción organizada para frenar el avance de los derechos de las mujeres. Lamentablemente, el discurso de odio ha cobrado vidas en México. La tragedia en el Colegio de Ciencias y Humanidades, Plantel Sur, y la pérdida de dos profesoras en Michoacán son llamadas de atención sobre cómo las ideologías misóginas promovidas en redes sociales se materializan en agresiones letales. La solución no puede ser solo policial. Se necesita desactivar el mandato patriarcal desde la raíz. Crear espacios de escucha colectiva para que los jóvenes transiten su dolor y su frustración sin recurrir a la agresión. Atender la salud mental de quienes están en riesgo de radicalización.
19: Y de construir el mito de la conquista masculina.
18: Enseñando a gestionar el rechazo sin convertirlo en odio. La manósfera no es un problema lejano ni ajeno. Está en el celular de nuestros hijos, alumnos, vecinos. Pregunta, escucha, observa. Porque como advierte la ONU, las narrativas de estos espacios ya no se limitan a nichos de internet. Están influyendo en la forma de pensar, de votar y de tratar a los demás. El silencio no es neutralidad, es complicidad. Con información de la doctora Rosaura Martínez Ruiz, de la Facultad de Filosofía y Letras de la UNAM. Un guión de Leonardo Santiago, con información del portal Ciencia UNAM. Les saluda Mónica Genis.
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2: Son las 4:32.
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2: Son las 4:33.
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4 de la tarde ya con 38 minutos, amigas, amigos, ¿cómo están? Espero que muy bien, disfrutando esta tarde. Bueno, este día que he estado bajo amenaza de lluvia, ¿no? Toda la mañana. Es más, no sé si ya llovió, a lo mejor ya llovió y yo diciendo que bajo amenaza, no, creo que todavía no. Por lo menos acá, en esta zona, no ha llovido, no sé si en algún otro lugar ya haya ocurrido, ¿no? Ya la lluvia haya refrescado ciertos lugares. Por favor, díganme si donde ustedes están o donde ustedes viven ya llovió. Es al 99 97 40 23 88. Mándenme un mensaje, por favor, y díganme si ya llovió por su rumbo. 99 97 40 23 88. Pero bueno, si llueve o no, eso es lo de menos. Lo importante es que estamos compartiendo este pedacito de tarde. Tenemos muy buena música. Tenemos la disposición de disfrutarlo, así que vamos a hacerlo. Vamos a hacerlo y vamos a seguir con mucha más música. Acabamos de escuchar a Sin Bandera con esto que se llama Entra en mi vida, un gran, gran tema. Es uno de los clásicos de Sin Bandera. Así que vamos a continuar con más. Vámonos con... ¿Con qué se me antoja? Se me antoja algo de Alejandro Fernández. Esto se llama Tantita Pena. Y lo tenemos aquí en Amor 100.1 para ti. Soy Julio Valdespino. Salud y paz para todas y todos.

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2: Son las 4:43.
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2: Son las 4:44.
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1: Cuatro de la tarde ya con 49 minutos. Andrés Cuervo nos acaba de obsequiar el tema destino o casualidad. Y tengo un mensaje que llegó al 99 97 40 23 88. Lo voy a repetir, 99 97 40 23 88. Por si todavía no lo registras en tu dispositivo, hazlo para que te sea más fácil estar en contacto con nosotros. Dice: hola, mi estimado, mi bro, ¿cómo estás, Julio? Bien, afortunadamente muy bien. Pues aquí, pero estamos dando la vuelta y nada. Está nublado, pero todo bien. Mi hermano, si me puedes complacer con la cancioncita en la voz de Yair y de La Josa, Contigo Sí. Ah, es una buena versión. Sí, cómo no. Muchas gracias, mi estimado. Un abrazo, cuídate mucho. Francisco Palomeque. Francisco, con todo gusto, ahorita la vamos a escuchar. Claro que sí, porque sí es una buena versión. Y bueno, pues si tú la pides, tú la tienes. Esto es Amor 100.1.

0: Son las 5.
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0: Son las 5. 1.
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3: Son las 5:16.
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3: Son las 5:20.
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2: Son las 5:30.
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2: Son las 5:31.
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8: Son las 5:44.
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1: Son las 5:59.
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1: Son las 6.
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